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16: Emanuel,

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0: 629.
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0: 656.
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0: 7:02.
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2: 733.
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0: 744.
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0: 754.
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0: Son las 8.
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0: 831.

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0: 843.
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0: 8:57.
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0: 9:02.
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0: 914.
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0: 954.
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0: Son las 10.
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0: buenas noches. Nos da mucho gusto que estén con nosotros en este espacio que nos reúne cada domingo para platicar de la historia, la cultura, las tradiciones y los temas que forman parte de la vida nacional.
1: Bienvenida a tu casa, la hora nacional. Hoy les tenemos un programa muy especial dedicado a reconocer a los padres de México que con su ejemplo, trabajo, dedicación y cariño han contribuido a construir familias y comunidades más fuertes.
0: Vamos a platicar también de Cantares de México, una puesta en escena que reúne a más de 50 artistas en un recorrido por distintos momentos de la historia, la memoria y la identidad de nuestro país.
1: Les presentaremos nuestra nueva sección Estampas del Mundial, que cuenta cómo se vive esta fiesta futbolera en México y el mundo.
0: Platicaremos de eventos culturales, recreativos y mundialistas que pueden visitarse en distintos puntos de la República.
1: Vamos a hablar sobre la importancia de la figura paterna en la sociedad mexicana, los retos de las nuevas paternidades y el papel de los padres en la formación de las nuevas generaciones.
0: Además, tenemos información útil para las familias mexicanas, con recomendaciones para proteger su economía, conocer programas sociales y tomar decisiones informadas para el futuro.
1: Hablaremos sobre la importancia de hacer un testamento y la tranquilidad que implica para nuestras familias.
0: Sí, y además vamos a recordar un episodio importantísimo de nuestra historia, la nacionalización de los ferrocarriles que impulsó el presidente Lázaro Cárdenas. Qué bueno que están aquí. Empezamos.
1: La historia de México puede contarse de muchísimas maneras, pero pocas tan emotivas como a través del arte. En el escenario convergen el teatro, la música y la danza a través de sonidos que nos han dado identidad a lo largo de los siglos.
0: Cantares de México es un espectáculo que recorre desde las raíces de los pueblos originarios hasta las expresiones contemporáneas.
2: Hola amigos, yo soy Lute Reyes y soy parte del espectáculo Cantares de México y voy a cantarles una canción que se llama Soy de México. Están con nosotros aquí en la Hora Nacional. ¡Sí!

0: Pues para seguir con los festejos del fin de semana, es importantísimo recordar lo que pasó el jueves. México le ganó a República de Corea y eso nos tiene muy contentos. ¡Woohoo!
1: Sí, y es muy importante porque como es la segunda victoria en la fase de grupos, prácticamente asegura la calificación de la selección. Esto tiene feliz a todo el estudio y a toda la afición mexicana.
0: Se vio un equipo que tiene capacidad para responder.
1: Y en las calles se sintió todo el ambiente, familias enteras festejando, un resultado que volvió a ilusionar a la gente.
0: Totalmente, fue un partido que reforzó la confianza del equipo de cara a lo que viene. México cerró esa jornada con mucha fuerza anímica.
1: Y esta semana arrancamos una nueva sección que se llama Estampas del Mundial, donde vamos a platicar cómo se ha vivido este arranque del torneo. Hay notas de color por todos lados, desde el ya famoso Pato Merlín, que soy su fan.
0: Yo también.
1: Hasta las celebraciones que se han replicado en distintos puntos de la República, pasando por historias virales que se han vuelto parte de la conversación global. Vamos con esta sección que nos presenta nuestro compañero Orlando Abad.
2: El Mundial comenzó el 11 de junio, pero las huellas de aquel arranque siguen presentes en la conversación. El partido de México contra Sudáfrica es el segundo más visto en la historia del fútbol mexicano, con una audiencia cercana a los 40 millones de personas. La alegría del Mundial se extiende en cada sede, cada pantalla y cada afición mantiene viva la misma energía, la de un fútbol que se vive como una fiesta compartida entre países y comunidades. En México, Estados Unidos y Canadá, el inicio del torneo dejó escenas que todavía resuenan en las calles, plazas y espacios de convivencia, donde la gente convirtió la transmisión en un encuentro colectivo. Entre esas celebraciones dispersas, apareció una de las imágenes más inesperadas de la jornada en la capital mexicana. Un pato doméstico cruzando entre la multitud. En plena efervescencia del festejo del triunfo de México contra Sudáfrica, vestido con una pequeña camiseta de la selección nacional, avanzaba con calma entre banderas y gritos, como si conociera de toda la vida el ritmo de la celebración. Su nombre es Merlín, y en cuestión de horas dejó de ser solo un ave doméstica para convertirse en un símbolo espontáneo de nuestro país. La historia lo encontró sin buscarlo, el compañero fiel de una vendedora de aguas y su hijo. En paralelo, otra postal se construía a miles de kilómetros en la Embajada de China, donde la comunidad mexicana convirtió la madrugada local en tribuna improvisada. Era un poco más de la una de la mañana cuando el partido reunió a decenas de connacionales frente a una pantalla, transformando el espacio diplomático en un punto de encuentro emocional. La música de Maná terminó por unir la distancia. Corearon mientras el salón entero se convertía en celebración contenida, de esas que ocurren lejos del territorio, pero dentro de la misma identidad. Mientras tanto, en Monterrey, otra multitud escribía su propia versión del desborde colectivo. Una explanada convertida en pista

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1: Y bienvenidos a La Chilanguía. Esta semana la agenda cultural y recreativa trae opciones para todos los gustos.
2: Hay actividades para hacer en familia y con amigos.
3: Chilanguía, bienvenidas y bienvenidos a esta guía de la ciudad que sigue sumando actividades para quienes disfrutan la cultura, el deporte y las tradiciones mexicanas y chilangas.
4: En la Ciudad de México continúan los fanfests gratuitos con pantallas gigantes, actividades comunitarias y transmisiones de los partidos en distintos puntos de la capital,
5: como en el Zócalo capitalino.
3: Y si no, a la gente de Guadalajara que continúa con la fiesta de la zona fan Vibra Jalisco, donde miles de personas llegan y disfrutan los conciertos gratuitos, pero también hay muestras gastronómicas y hay actividades que mezclan fútbol con la cultura local de nuestros amigos de Jalisco.
4: En Monterrey, en el Parque Fundidora, mantienen el ritmo con presentaciones musicales y espectáculos para toda la familia.
3: La Ciudad de México tiene exposiciones, recorridos y actividades especiales en museos y espacios culturales para que visitantes vivan una experiencia mucho más allá de la cancha.
4: Bueno, el corredor cultural que comprende 19 exposiciones en 17 museos, contando el de antropología, Universum de la UNAM, Memoria y Tolerancia, el Papalote, Museo del Niño, el Tamayo, el Franz Mayer, el Yacuic y el Dolores Olmedo, todos ellos se han unido para esta fiesta.
3: Pero miren, hasta aquí nuestras recomendaciones de esta semana. La Chilanguía nos espera muy pronto para que ustedes conozcan planes, disfruten la ciudad y sigan viviendo de esta gran fiesta que nos acerca cada vez más al Mundial 2026, el tercero en México.
4: ¡Eso!
3: ¡Nos vemos!
2: Hay personas que nos acompañan durante toda la vida. A veces son los que nos enseñaron a andar en bici, los que nos dieron el primer consejo importante o los que estuvieron ahí cuando más necesitábamos apoyo. En México se calcula que por lo menos 25 millones de personas desempeñan la función paterna.
1: La figura paterna muchas veces se construye con esos momentos cotidianos que terminan convirtiéndose en recuerdos que no se van a borrar jamás. Hoy, además de celebrar el Día del Padre, queremos reflexionar sobre cómo ha evolucionado la paternidad en nuestro país.
6: Este Día del Padre reconocemos a quienes ejercen esa labor con responsabilidad y cariño, a los padres biológicos, adoptivos, abuelos, tutores y también a las madres que han asumido ambos roles para sacar adelante a sus familias. Actualmente la paternidad está cambiando. Cada vez más hombres participan en la crianza y en los cuidados, en las tareas del hogar y en la construcción de relaciones más cercanas con sus hijos. Son las llamadas nuevas masculinidades, una forma de ejercer la paternidad desde la corresponsabilidad, la empatía y el afecto. Un claro ejemplo es el comunicador Mariano Osorio.
7: De manera muy particular, quiero felicitarme por tener la dicha, por tener la gloria de ser un papá de 3 hijos que a lo largo de todos estos años me han enseñado a ser una mejor persona, a ser un hombre más sensible, a volverme definitivamente cada vez más responsable y más consciente de mis acciones y a practicar lo que yo llamo la paternidad responsable. Esto desde un punto de vista que está vinculado con la educación de los hijos, pero también con el ejemplo, porque el ejemplo arrastra. Y esa motivación, este motor de motivación que son nuestros hijos, definitivamente nos ayuda a ser un poquito mejores. Tengo la oportunidad de hacerme 100% cargo de la educación de mis hijos y de poder compartir con ellos sus alegrías, sus experiencias, sus dudas y de poder entablar una conversación como probablemente no era tan común cuando yo era chico, cuando esta generación pues no teníamos quizás tanta confianza como hoy la tenemos con los papás. Esta es una de las grandes bendiciones con las que hoy cuento y uno de los grandes logros de estos nuevos papás, de estas nuevas generaciones. Y hacia allá es hacia donde creo que debemos trabajar. Una familia que tiene buenos niveles de comunicación definitivamente va a estar en una mejor posición para resolver todo tipo de situaciones.
6: La paternidad se construye en los grandes momentos, pero también en los pequeños. Una conversación antes de dormir, una tarea escolar, una palabra de aliento o un abrazo oportuno. El cantante, actor y conductor César Costa recuerda la emoción y la sorpresa que sintió el día que

0: supo que sería padre.
1: Cuando recién nació mi primera hija, estaba yo en pleno estudio y se me fue la voz y no podía cantar. Y yo dije, bueno, si esto es la paternidad, qué cosa tan espantosa. Entonces le pedí a un amigo que por favor me prestara un rancho por el Ajusco para irme a dormir y descansar un par de días para ver qué es lo que me estaba pasando, ¿no? Y la verdad, luego lo constaté con un muy querido amigo, con Rogelio González, un estupendo director cinematográfico, que me decía que cuando él fue padre, sintió que le arrancaron un pedazo de alma, del corazón, del espíritu. Y esa es la verdad. Me había pasado eso, regresé al estudio, descansé, pude terminar el disco, salió bien afortunadamente, pero ese nacimiento de mi primera hija fue un impacto tremendo. Y luego ya viene la parte bellísima, que es verlos desarrollarse, crecer, darles alas para que sean ellos mismos y una enorme, enorme responsabilidad. Este es un mensaje para todos los que van a ser papás. Es una responsabilidad muy importante, porque un hijo se tiene para siempre y lo más importante es, yo creo, yo como papá he querido que mis hijas pues sean mejores que yo en todos sentidos, que tengan mejor salud, que tengan mejores oportunidades, que tengan más mundo del que yo he vivido, que tengan más oportunidades y que crezcan, que sean verdaderos e íntegros seres humanos.
0: Ser papá no significa ser perfecto, se aprende todos los días. Es acompañar, escuchar y crecer junto con quienes más queremos. El notario Guillermo Vigil Chiapa, integrante del Colegio de Notarios de la Ciudad de México, comparte cómo combina su vida profesional con la responsabilidad y la alegría de ser padre.
2: Ha sido para mí pues una gran alegría. Soy papá de tres y para mí se convirtieron en un motor para salir adelante. Llegar a ser notario para mí fue muy, muy difícil. Es muy difícil llegar a ser notario, pero siempre pensaba en ellos. Han sido un motor y una alegría en mi vida, mis hijos. Creo que el hecho de ser padre es de las cosas más naturales que nos puede venir en la vida. Entonces, no se agobien, simplemente estoy convencido que si uno lo toma con responsabilidad, es un gozo increíble.
0: Detrás de cada padre comprometido hay historias de esfuerzo, sacrificio y amor. ¡Feliz Día del Padre!
3: Y en otro ejemplo vamos a conocer la historia de un padre de familia preocupado por el bienestar del país y obviamente de los suyos. Se trata del titular de la Procuraduría Federal del Consumidor, César Iván Escalante Ruiz. Vamos a ver y escuchar la plática que tuvo contigo, Micha, y con Rosalba Aguirre.
4: La paternidad tiene muchos momentos, muchos aprendizajes, pero, procurador, ¿qué es lo más gratificante de ser papá?
5: Bueno, creo que todos los momentos importantes de tu hijo, yo tengo la dicha de tener un hijo de 13 años, pues son como los pequeños momentos, sus éxitos en el plano escolar o algún proyecto, no sé, de ciencia. Particularmente le ayudo mucho, yo no soy tan bueno en las matemáticas, pero le ayudo mucho, por ejemplo, en geografía, en historia. Le gusta mucho el fútbol, entonces irlo a ver también, jugar, festejar, sufrir, llorar porque perdió. Esos pequeños momentos son los más gratificantes. Orientarlo para que no se deprima si tiene una calificación baja. Particularmente mi hijo se estresa mucho porque no sale bien en la escuela de repente. Entonces, estar con él y vivir todos estos momentos.
6: Y para los papás primerizos, para esas dobles P's que están allá afuera, papá primerizo, ¿qué consejo tiene?
5: Uno de los principales consejos, creo, es no sobreproteger. De repente sucede que estar viendo al niño o la niña, si ya se movió, si no se movió. Ahorita ya creo que la tendencia en pediatría ya son un poco más libres, pero cuando, insisto, mi hijo nació, si era como mucho y estarlo vigilando y que coma cada 2 horas y que no duerma más de 4. Creo que eso, ser un poquito más sueltos, disfrutar disfrutar mucho toda la parte del crecimiento, no sufrirla, sino vivirlo, los primeros pasos, y siempre que estén muy pendientes de no comprar cosas que no se necesiten, porque luego la mercadotecnia, los propios algoritmos de las redes sociales detectan que eres padre primerizo, te quieren vender todos los aparatos y todas las mamilas, la grandota, la chiquita. Entonces, que sean muy responsables al momento de adquirir estos productos y que disfruten mucho la paternidad.
4: Y hablando de recomendaciones y consejos, ¿qué hay en este mes en la revista del consumidor para los papás?
5: Te lo cuento. Esta es la revista del consumidor de junio, es la 592. Tenemos varias cosas en esta revista: un platillo sabio, la guía de consumo sobre arroz, un estudio de calidad sobre papas, frituras de maíz y trigo, que esto lo enlazamos un poco para la gente que va a botanear durante el mundial.
6: Sí,
5: pero en particular por el Día del Padre, tenemos un artículo especial de finanzas personales, un artículo en nuestra sección entorno digital para encontrar las mejores ofertas a través de las aplicaciones. También tenemos una colaboración con Conducef de manera mensual, y aquí es Cuida tu Dinero, en este caso para los papás. El contenido está muy interesante.
6: César Iván Escalante Reyes, procurador, muchísimas gracias por
5: gracias,
6: estar con nosotros aquí.
5: Muchas gracias, más gracias a ti.
6: Un gustazo.
5: Gracias, Rox.
4: Muchas gracias.
5: Gracias.
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9: Pensar en el futuro también es una forma de cuidar a quienes más queremos. Un testamento brinda certeza jurídica, ayuda a prevenir conflictos familiares y permite que nuestro patrimonio sea repartido conforme a nuestra voluntad.
3: Vamos a ver y escuchar la plática que tuvieron Micha y Rosalba Aguirre con un especialista sobre la importancia de este documento y las facilidades que existen hoy en día para realizarlo.
4: Familia de la Hora Nacional, pues hablar del futuro no siempre es sencillo, pero hay decisiones que son muy importantes y que de verdad se convierten hasta en un acto de amor y de responsabilidad, como es hacer nuestro testamento.
9: Y para conocer la importancia de este tema y para resolver muchas dudas frecuentes y entender por qué es una herramienta fundamental para proteger nuestro patrimonio y a nuestros seres queridos, hoy nos acompaña el notario Guillermo Vigil Chapa, integrante del Colegio de Notarios de la Ciudad de México. Bienvenido, señor notario.
10: Gracias por la invitación.
4: Resulta un tema quizás hasta complejo. ¿Cómo escribir un testamento? ¿A quién recurro? ¿Qué se hace?
10: Y la verdad es que es un instrumento sumamente sencillo. No hay que pensarle mucho, porque por eso estamos los notarios. Los notarios los vamos a ir llevando paso a paso. Pues el testamento implica tomar una decisión, cumplir con una responsabilidad de quién o quiénes queremos que sean nuestros beneficiarios. Por un lado. Y por otro lado, que mucha gente no conoce, es que en el testamento también podemos designar con quién queremos que se quede lo que más queremos, que son nuestros hijos menores de edad. En nuestro sistema jurídico no hay herencia forzosa. Hay otros países, España, Argentina, donde sí hay una herencia forzosa. Yo no puedo desheredar a ciertas personas. En México no. Ah. En México yo puedo dejar a cualquier persona como mi heredero.
4: ¿Qué serían como los tres principales mitos que tenemos que derribar en este momento del testamento?
10: Mito es que tengo que tener mucho dinero para tener testamento. Otro mito es pensar que mi testamento lo hago una vez en la vida y tengo que prever todos los escenarios. Es muy complicado, porque como es por una cuestión patrimonial y una cuestión familiar, tiende a cambiar con el tiempo. Yo siempre le aconsejo a la gente, piense usted en el corto o mediano plazo. Y si en unos 5 o 6 años cambia, vuelve a ser otro. El testamento, por su naturaleza misma, se puede revocar. Hay que cambiarlo. No hay que prever todo lo que le puede pasar a uno a lo largo de la vida.
9: No, ojalá pudiéramos, ¿no?
10: Exacto. Porque lo que yo he podido ver en la práctica, en el día a día, es que normalmente la gente tiene alguna idea de qué es lo que pasa si hay un intestado. Y lo que me he dado cuenta es que esa idea que tiene la gente normalmente es incorrecta y eso hace que uno piense que tiene algún derecho cuando a lo mejor y no lo tiene. Claro. Pero también otra cosa que me he dado cuenta, la gente piensa que lo que se dice en el testamento se respeta y eso sí es cierto. Por eso es importantísimo hacer el testamento, da una guía.
9: Esto ayuda mucho a que no haya conflictos entre los parientes, familiares.
10: Sí, claro, como da la certeza de qué es lo que quiso la persona al hacer su testamento, es una guía fundamental para los parientes y evita, claro, una gran cantidad de conflictos a que no hubiera testamento y se fueran por el intestado. Claro, ayuda muchísimo a que no haya conflictos.
4: Saber del mes del testamento, saber a dónde acudir, ¿nos puede hablar un poquito de eso?
10: Ya desde hace muchos años hay un convenio a nivel nacional de los notarios con la Secretaría de Gobernación en donde septiembre es el mes del testamento. ¿Qué implica el mes del testamento? Dos cosas. Uno, una reducción en los costos para hacer testamento, básicamente cuesta la mitad hacer un testamento en septiembre, y otro, se extienden los días y a veces hasta los horarios de atención en las notarías.
4: Si tenemos algunas dudas, redes sociales, ¿dónde podemos conseguir más información al respecto?
10: El Colegio de Notarios de la Ciudad de México tiene varias redes sociales, como en X, Instagram, Facebook. Búsquenlo como Colegio de Notarios de la Ciudad de México y aparte está la página de internet del colegio, que es colegiodenotarios.org.mx, y el teléfono del Colegio de Notarios 5511-1819. Ahí nos pueden contactar.
9: Notario Guillermo Vigil Chapa, muchísimas gracias por visitarnos aquí en La Hora Nacional.
10: Gracias a ustedes por la invitación.
4: Gracias.
10: Gracias.
9: Y gracias a ustedes por seguir aquí con nosotros en La Hora Nacional. No se vayan, por favor.
3: La historia de México también se cuenta a través de las vías del tren, que durante décadas conectaron regiones, impulsaron el comercio y acercaron comunidades.
9: Hace casi 9 décadas, el presidente Lázaro Cárdenas tomó una decisión histórica que fortaleció la soberanía nacional al decretar la nacionalización de los ferrocarriles mexicanos. Vamos con la información que nos trae Germán Gastelum.
11: Gobierno o individuo que entregue los recursos naturales o entrega a alguna empresa extranjera, traiciona a la patria. Son las palabras de don Lázaro Cárdenas. Hoy quiero platicarles algo que sucedió el 23 de junio de 1937. La expropiación de Ferrocarriles Nacionales de México fue antecedente de la gran expropiación petrolera de nuestro país, la cual se hizo un año después. La expropiación de Ferrocarriles Nacionales de México se basó principalmente en la ley de expropiación que se hizo el 25 de noviembre de 1936. ¿Qué decía esta ley? Que el gobierno podía expropiar los bienes particulares siempre y cuando fueran para beneficio y servicio de la nación. En 1937 había problemas económicos, no se habían pagado los sueldos de los trabajadores de los ferrocarriles. Las empresas privadas estaban exigiéndole al gobierno que indemnizaran, que dieran aportaciones, que estuvieran apoyando a la industria privada para poder mantener los ferrocarriles que se movían en toda la nación. Veníamos después de la revolución. Varios de estas vías férreas se habían deteriorado y por lo tanto exigían que se arreglaran, además de que muchos sueldos estaban devengados. La situación fue tal que Lázaro Cárdenas, dentro de su estrategia y la consolidación de los bienes naturales de la nación, dijo: "Yo soy el amigo de los trabajadores. En mí van a encontrar siempre un apoyo. Toma la decisión y expropia el 23 de junio de 1937 Ferrocarriles Nacionales de México". Empieza a ser un antecedente y una preparación para la expropiación petrolera. Quería ver cómo reaccionaban todos los mercados mundiales al respecto. Además, de esta manera, él salvaguardaba el transporte y el medio por el cual se llevarían a cabo todos los movimientos para el petróleo, para la expropiación petrolera, para que pudiera manejarse y tener claro que este bien ya era un bien público. Al siguiente año, en 1938, el 1 de mayo, él le entrega la administración al Sindicato de Ferrocarriles de México, dándoles solamente la administración, la posesión seguía siendo de nuestra nación. Este fue un gran antecedente que logró que después se consolidaran los ideales de alguien como Lázaro Cárdenas, que siempre tuvo muy clara la visión que México tenía que ser una nación fuerte, que los recursos naturales del país tenían que ser del país. Precisamente en 1937, el 25 de julio, crea nuestra amada hora nacional, para de esta manera difundir todos estos ideales, la cultura, las tradiciones mexicanas, nuestra lengua. Y es hasta nuestros días el medio por el cual llegamos a toda la nación. Gracias, Tata, Lázaro Cárdenas y, por supuesto, a la hora nacional. Seguimos aquí.
3: Bueno, pues llegamos al final de esta primera parte de La Hora Nacional. Pero antes de la pausa, le mandamos un abrazo a todos los padres que nos están escuchando. Que acompañen a sus hijos y enseñen con el ejemplo. Y obviamente también a los que siguen vivos en la memoria y el corazón de sus familias.
9: Porque los mejores legados no siempre tienen que ver con bienes materiales. Muchas veces se transmiten en forma de valores, principios, enseñanzas y, por supuesto, amor.
3: Hoy le queremos mandar saludos muy especiales a las personas que nos siguen en radio, televisión y redes sociales. César Peralta, Cecilia Rivera, José Luis Hernández Álvarez, Alicia BFG y GMS Electrificaciones.
9: Para Adriana Peña, Martín Olmedo, Said Jiménez, Manuel Marín, Mundo Educarte de San Luis Potosí, Edith Díaz, Osvaldo Martín y María del Carmen Jiménez.
3: Y otros más para Karen Hernández, Elizabeth García, Rafael Vázquez Castro, Araceli Bazán Sosa, Rolando Rubén Nava Pérez, Francisco Segura y Raúl Robles en Fresnillo, Zacatecas.
9: Recuerden que estamos en YouTube, en Facebook, en Instagram, en TikTok, en X y en Spotify. Y también nos pueden contactar en el siguiente número. Mucha atención. 55 34 83 42 39 o nos pueden también mandar un correo electrónico a lahoranacional@segov.gov.mx. Que tengan una gran noche y una excelente semana. 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

0: Muchas gracias por seguir con nosotros en La Hora Nacional. En esta segunda parte vamos a tener más información, cultura y reflexiones sobre los temas que forman parte de la vida nacional.
1: Y vamos a platicar sobre la hipertensión arterial y la importancia de prevenirla y atenderla oportunamente.
0: También hablaremos sobre la toma de conciencia del abuso y maltrato hacia las personas adultas mayores. En más temas de cultura les platicaremos sobre la obra de teatro La Generación de los Inservibles.
1: Y cerraremos con música que muestra la riqueza cultural de México.

0: La hipertensión arterial es una de las enfermedades más comunes y peligrosas en el mundo. En México, millones de personas tienen esta condición y muchos ni siquiera saben que la tienen, según los datos de la Secretaría de Salud.
1: Especialistas de esta secretaría mencionan a la prevención, la detección oportuna y la adopción de estilos de vida saludables como formas de controlar la presión arterial. Y para hablarnos sobre este tema, tenemos una vez más aquí en la Hora Nacional al doctor Jorge Lara. Él es cardiólogo del ISSSTE en el Centro Médico Nacional 20 de Noviembre. Doctor, bienvenido una vez más a la Hora Nacional.
2: Muchas gracias, Cha, Leos. Gracias por la invitación.
1: Oiga, pues el asesino silencioso, ¿por qué se le conoce así?
2: Porque realmente la hipertensión arterial puede parecer dormida y así sintomática durante muchos años hasta que verdaderamente ataca por sus complicaciones. El evento vascular cerebral, el infarto o incluso hasta la falla renal. Y difícilmente o rara vez da síntomas realmente. Cuando los da son escasos, escuetos, se confunden mucho con dolores de cabeza, de pronto hay ciertos mareos, algunos zumbiditos de oídos, pero mucha gente pasa estos síntomas inadvertidos y sin embargo la presión arterial está o puede estar alta y estar dañando al sistema en términos generales.
0: Oiga, doctor, y si los síntomas son así de sutiles y discretos y a veces ni siquiera los hay, ¿cómo podemos estar pendientes de nuestra presión arterial? ¿Cada cuándo nos tenemos que checar? Sobre todo, ¿a partir de qué edad es importante empezar a monitorear?
2: Yo creo que a partir de los 35 años ya es buena edad. Y hay que saber que si tengo yo ascendencia con hipertensión, es decir, mamás, papás, tíos, abuelos con hipertensión, yo quizás voy a tener una predilección para heredar el problema. En ese sentido, tomar la presión arterial rutinariamente en cada visita médica, cada mes o cada semana, si veo que tengo cierta propensión a riesgo o voy sumando años de edad, pues vale la pena tomarlo. Si ya soy hipertenso o estoy en el proceso diagnóstico para hipertensión, entonces hay que tomarla diario, ¿no? Y ahí sí, por supuesto, pues estar cerca del profesional de la salud o el médico general, un cardiólogo que pueda obviamente ayudarlos a su control.
1: Doctor, yo he visto que hay aparatos que se pueden comprar en las farmacias para medir la presión en casa. ¿En qué rango es la presión normal? Sé que el ideal es 120 sobre 80, ¿no?
2: 120, 80 es la presión normal. Todavía podríamos tener, Chao, una elevación hasta 130, 85, 130, 90 de la sistólica y diastólica respectivamente. Más allá de ahí, ya empezamos a tener cierto grado que se llama de prehipertensión. Y ya arriba de 140, 90, teóricamente ya se debe de considerar un estado de hipertensión importante.
0: ¿El sentido contrario es malo también? O sea, si uno es de presión baja.
2: Te podría decir que sí, aunque no tiene el mismo efecto cardiovascular en riesgo. Okay. Es decir, no va a producir un infarto propiamente o tal vez un evento vascular cerebral, pero tampoco es bueno tener presiones arteriales muy bajas porque ahí es donde comúnmente sí la gente se siente más sintomática. Es decir, bajoneada, con sueño, débil, fatiga, cansancios. Incluso hay gente que se desmaya por las presiones muy bajas. Esto responde a otra condición muy diferente. Es una situación bastante diferente, pero sí hay que también atenderla porque si se empieza a presentar de forma crónica, también hay que acudir al médico para que se atienda. Y si se toma medicamento y la presión está baja por el medicamento, también hay que ver si los medicamentos no se están de alguna manera sobrepasando en la dosis que amerite verdaderamente la reducción de los mismos.
0: Claro, que ayuda a no tener hipertensión, pero no genera un problema.
2: Es correcto, que no nos vayamos del otro lado. Se llama la curva en J de la hipertensión, que también está asociado a riesgo. Entonces, mucho cuidado si son hipertensos y comienzan a tener presiones más bajas por los fármacos.
1: Pues hay que llevar entonces esa bitácora, ¿no? De la presión, porque sí es bien importante.
2: Y con esa bitácora, ya te puedes ir al médico, al cardiólogo, y le vas a ayudar mucho al especialista en salud, porque ve la bitácora, saca un promedio y ya puede determinar si hay hipertensión y qué grado de hipertensión tienes. Si de alguna manera ya no funcionó o no fue suficiente, entonces ya el médico juzgará preciso si hay que mandar algún otro estudio como un monitoreo ambulatorio de la presión arterial, que también puede ayudar mucho para el diagnóstico y el control.
0: Ay, doctor, pues muchas gracias por venir a llamarnos un poquito la atención sobre algo de lo que creo que todos hemos medio escuchado, pero a veces no terminamos de entender qué implica la hipertensión arterial y qué, sobre todo, consecuencias puede tener. Entonces, muchísimas gracias por haber venido.
2: Al contrario, Leo, muchas gracias por la invitación.
1: Gracias, doctor Jorge Lara. Que no sea la última, por favor.
2: No, cuando ustedes gusten.
1: Conste, ¿eh?
2: Claro, sí.
1: Y ustedes igual, ¿eh? Que no sea la última. Ahorita nos vemos.
0: Reconocer, prevenir y denunciar cualquier forma de violencia, negligencia, abandono o discriminación es fundamental para garantizar que los adultos mayores tengan una vida digna y plena.
1: Vamos a ver y escuchar la entrevista que hizo Orlando Abad en el marco del Día Mundial de la Toma de Conciencia del Abuso y Maltrato en la Vejez. El 15 de junio se conmemora el Día Mundial de Toma de Conciencia del Abuso y Maltrato en la Vejez, una fecha para reflexionar sobre el respeto, la dignidad y los derechos de las personas mayores.
3: Por eso hoy nos acompaña la licenciada Claudia Chávez García del Instituto Nacional de Geriatría, que trabaja en el área de trabajo social. Bienvenida, licenciada, ¿cómo está?
4: Muchas gracias por la invitación, muy bien, gracias.
3: Oiga, para empezar, ¿por qué es importante reflexionar sobre el maltrato a nuestros viejitos y viejitas?
4: Se ha convertido en un problema mundial y es importante visibilizarlo, puesto que tiene repercusiones graves en la salud y en la vida de las personas mayores, pero también a nivel comunitario, a nivel social. Pensando en la vida de las personas mayores, el maltrato y abuso se suele relacionar con problemas de salud como incontinencia, como dolor musculoesquelético, con síntomas gastrointestinales, pero también puede generar estrés, ansiedad, aislamiento, y todo esto puede llevar a ideas suicidas y también a una muerte prematura.
1: Es durísimo, licenciada, pero qué bueno que se toma conciencia en este día. Y yo quisiera preguntarle, ¿cuáles son las formas más comunes de maltrato que enfrentan las personas mayores?
4: Algunas formas son la violencia o maltrato económico, psicológico, emocional, físico, y también el abandono o la negligencia se clasifica como un tipo de maltrato. Se estima que los que más se presentan son el maltrato económico y el maltrato psicológico, ¿no? En el económico encontramos de alguna manera el despojo a sus bienes. Incluso los familiares suelen apropiarse, ¿no?, como de la tarjeta de estos programas o como de las pensiones, y sobre todo sin su consentimiento de la persona mayor. También el maltrato psicológico, que pasa como más sutil, porque desafortunadamente se normaliza el maltrato. Los gritos, los chantajes, incluso la infantilización, sí, de las personas, claro, mayores, no es tan percibida como un moretón, como una patada, como un golpe.
3: Eso es un buen punto, ¿no? ¿Cómo podemos darnos cuenta? Porque a veces las personas mayores como que son muy nobles también y dicen, no, no voy a decir nada.
1: O tienen miedo también porque se sienten muy solas.
3: ¿Cómo podemos darnos cuenta, alertarnos?
4: Por supuesto, esto es muy común, desafortunadamente, porque está atravesado de ideas muy estereotipadas y muy prejuiciosas de la vejez, ¿no? Es decir, ¿qué pensamos de la vejez? Generalmente lo asociamos con deterioro, con discapacidad, con que requieren la ayuda,
1: perdón,
4: los cuidados.
1: Deterioro físico y mental.
4: Sí, ambos. Y entonces las personas creemos que debemos de cuidar a mi papá o cuidar a las personas, pero también pensando en que ya no tienen esta autonomía, en que ya no gozan como de esta posibilidad de, pues simplemente de definir lo que a ellos les interesa hacer, y entonces ejercemos ese tipo de cuidados, infantilización, incluso sobreprotección, y también suele darse mucho en estas condiciones actuales en las que los cuidadores son los familiares más cercanos, pero también al haber ausencia de espacios donde puedan darse los cuidados a las personas mayores, pues son los familiares quienes tienen esta carga de ejercer los cuidados y no hay un equilibrio con los demás familiares. Generalmente recae la responsabilidad, por ejemplo, y recarga en una sola persona, por lo tanto se genera sobrecarga en la persona cuidadora y también puede empezar a presentar ciertos síntomas y algunas enfermedades, ¿no?
3: Si hay alguna persona que quiera acercarse al instituto a recibir ayuda, ¿cómo le puede hacer?
4: Sí, por supuesto, el Instituto Nacional de Geriatría. Igual si nos buscan en Facebook, si nos buscan, tenemos nuestra página oficial de igual manera y en las redes. Y tenemos ahí ya como la programación de cuáles son los pasos que tienen que seguir si es que ustedes gustan tener atención dentro del instituto. Ahí pueden llamar o pueden acudir directo al instituto y les damos los pasos.
3: Gracias.
4: Muchas gracias.
1: Muchísimas gracias, licenciada Claudia Chávez García. Le agradecemos muchísimo que haya estado con nosotros aquí en La Hora Nacional.
4: Muchas gracias.
1: Y gracias a ustedes, y por favor, no se vayan. Seguimos con más.
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1: Así como los padres transmiten historias, enseñanzas y tradiciones de generación en generación, la cultura también preserva la memoria colectiva de los pueblos.
0: Cantares de México retoma ese legado con una puesta en escena que reúne música, danza y teatro. Vamos a ver y escuchar la entrevista que realizaron Rosalba Aguirre y tú, Micha, para conocer más sobre este espectáculo.
9: Cantares de México es un espectáculo que reúne a más de 50 artistas en el escenario. Hace un recorrido, Cha, por la historia y los momentos históricos de nuestro país, desde la región maya hasta el norte. Fusiona teatro, música y todo lo que te puedas imaginar de danza.
1: Y tenemos el honor de que hoy nos acompañen aquí en el estudio su directora y productora Laura Díaz, junto con los cantantes Lute Reyes y Roberto Eric. Es importante mencionar que este espectáculo se va a presentar del 10 al 26 de junio y, como bien dices, propone un recorrido artístico por la riqueza cultural de México, nuestro país. ¡Qué honor tenerlos aquí en la Hora Nacional! ¡Bienvenidos!
10: Gracias. Al contrario, gracias. Un honor poder estar aquí contigo y estar con Rose.
1: Cuéntenos, por favor, ¿cómo nace la idea de este proyecto? ¿Cómo nace Cantares de México?
10: Cantares de México nace de mi corazón porque mi abuela era de Aztlán, de Nayarit, y me contaba historias y me decía, cuando hacía yo algo bien, me decía, ¡Ashkale Miniwil!, que quiere decir, muy bien hecho, muchachita. Y me contaba historias de nuestra raza, y eso se fue metiendo en mi corazón muy profundo. Siempre me sentí muy orgullosa de ser mexicana.
1: Cuéntanos un poquito más, Lute, por favor, del show.
11: La verdad es que yo estoy muy honrada y muy contenta de estar en este espectáculo. Yo soy Lute Reyes, precisamente hago el homenaje en la época de vernácula, la época del cine de oro que nos dio tanto nombre en México, pero es un espectáculo que solo dura 3 minutos cada escena, entonces es tan divertido, realmente es cuando la cultura se convierte en espectáculo. No es algo que hayas visto, digo, no es el hilo negro, porque la cultura de México es la cultura de México, pero en la forma en la que Laura lo está mostrando es tan dinámico. Imagínate, casi 200 cambios de vestuario. Tenemos más de 30 artistas en escena, danza folclórica, ballet clásico, danza contemporáneo, pero visto desde esta visión del espectáculo.
9: La verdad es que también es de llamar la atención cómo seleccionaron, qué géneros musicales, qué regiones del país. Es un mundo de posibilidades las que tenemos en el país.
10: Tienes razón. Ahorita estamos presentando 25 estampas, pero Cantares de México tiene armadas más de 200.
1: Roberto, tú has estado muy calladito. Te toca contarnos y decirnos cuáles son las redes sociales,
2: claro,
1: de todo
2: sí.
1: Lo que nos acaban de decir, porque es mucha información. Así y tenemos es. Que saber más.
2: Claro, claro. Bueno, en redes sociales estamos como Cantares de México de Laura Díaz, en Instagram y Facebook, y YouTube también. Yo canto y represento la época del bolero y el danzón, el romanticismo de generaciones pasadas que iban al Salón México, bailaban, se vestían elegantemente, y México está cargado de nostalgia. Entonces creo que es importante que reconectemos con nuestras partes que nos representan ahorita en la globalización y todo lo americanizado que estamos como sociedad actualmente. Es importante reconectar, y pues hago una invitación a todas las personas que nos están escuchando y viendo para que nos vayan a ver a las funciones.
1: Buenísimo, Roberto. Sí, tener los pies bien plantados en el presente, pero sin olvidar nuestras raíces y mirando siempre hacia el futuro, ¿no? Muchísimas gracias por visitarnos aquí en La Hora Nacional. Qué gusto haberlos tenido por acá.
10: Muchísimas gracias a ti. Estamos muy complacidos. Yo lo último que quiero es dar las gracias a Rose. darte también las gracias a ti y decirte que te admiramos mucho y que sepas que Cantares de México también tiene una raíz en la hora nacional, porque en mi recorrido por el país fue compañero muchas veces.
12: Sí.
10: Muchas veces y muchas noches.
12: Viene uno de regreso del concierto y vas a escuchar la hora nacional.
10: Definitivamente.
12: Es gran compañía.
10: Gracias.
12: Muchísimas gracias, gracias a ustedes.
13: Gracias.
12: Y gracias a ustedes, por supuesto. No se vayan, tenemos más.
0: La generación de los inservibles es una obra que pone sobre la mesa una mirada crítica sobre el presente, sus contradicciones y sus silencios. Vamos a la entrevista que le hicieron el Cha y Rosalba Aguirre a parte de su elenco.
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15: Con una mirada crítica, sensible, pero también con mucho humor negro, hoy nos acompaña la obra de teatro La Generación de los Inservibles, y desde el título ya suena bastante provocador, ¿no ves, Chan?
16: Totalmente. Desde el título y desde que ves el cartel que está hecho con la tipografía del metro. Esa es una premisa muy interesante porque a partir de eso aborda temas como la identidad, el futuro, la presión social y la búsqueda de un lugar en el mundo. Y hoy nos acompañan Montserrat Escalante y Mariano Azcárraga para platicarnos de esta interesante propuesta teatral. Chicos, bienvenidos a la Hora Nacional. Qué gusto tenemos por acá.
17: Muchas gracias.
16: Oigan, pues la premisa es simple pero muy fuerte. En un temblor, se quedan atorados en un vagón del metro y de ahí se desencadena todo.
17: Sí, totalmente. Justo lo bonito es que antes de este temblor, comienza una pelea entre nuestra generación, que es la generación de los inservibles, que creo que ya estamos muy etiquetados históricamente, mundialmente por eso, contra esta generación que nos precede, ¿no? Y pues no tenemos de otra más que juntos, ¿no? Las generaciones que no se llevan, ver cómo le hacen para salir de este. Creo que es muy interesante, como reivindicarnos de algún modo.
15: O sea, la clave aquí está en el choque generacional.
17: Totalmente.
15: Y a partir de ahí vamos a ver toda una trama, cómo se va desenredando. A ver, platíquenos entonces, ¿cuál es la reacción de esta generación?
18: Yo pienso que la reacción de esta generación verdaderamente es la búsqueda de su voz, de su comunidad, de ese espacio por encontrar el lugar al que pertenece. O sea, llegar a un mundo donde piensan y sienten que todo ya está ocupado, que ya todo está tomado y que ellos salen sobrando. Y es eso, este choque directo que tienen contra lo que ellos mismos perciben sobre sí mismos y también sobre lo que el mundo percibe sobre ellos, ¿no? Entonces es, ¿cómo creas tú? O sea, se ha ocupado mucho la palabra manada, tu colectivo dentro de...
16: Sí, tu comunidad.
18: Ajá, a tu comunidad para encontrar tu voz, para identificarte, para agarrar fuerza y pronunciarte y tomar aquel espacio que también te corresponde.
16: Sí, totalmente de acuerdo, porque además se autollaman en la obra la generación inservible, ¿no? Pero a fin de cuentas, la generación anterior le está dejando un mundo inservible en muchos aspectos, ¿no?
17: Absolutamente.
16: Entonces es una cosa muy fuerte lo que se está tratando en este espacio tan cerrado. ¿Cuántas veces nos ha pasado que estamos en el metro y se queda parado 10 segundos y es de... ¿no?
13: Sí,
16: nos cuenta el corazón, en qué es la ciudad, claro. Etcétera, etcétera. Imagínate con esta presión, ¿no?
17: Claro. Sí, totalmente. Yo creo que esa es una de las reflexiones más padres que hay, ¿no? O sea, realmente el qué mundo estamos teniendo todos, porque no solo es el mundo que nos están dejando, ¿no? Al final también es un mundo, también es nuestro mundo, y es reflexionar sobre en dónde estamos parados el día de hoy, ¿no? Como generaciones, como el futuro, porque al final de cuentas es otra de las cosas bonitas de esta obra, que una cosa es, bueno, al final nosotros en algún punto vamos a ser presidentes,
18: claro.
17: Vamos a ser, ¿no?
16: Jefes de las compañías.
17: Jefes de compañías, claro.
16: En este nuevo mundo también de las redes sociales y estas, exacto, cosas que están ahora tan fuertes.
17: Sí, total, total. Nosotros vamos a llevar un poquito la batuta en eso y, bueno, ¿qué va a pasar, no? Con nosotros, con mis demás, etcétera, etcétera. Es una de las reflexiones interesantes que hay.
15: Y que cada generación tiene pues sus propios atributos, ¿no? Sus propias reflexiones, retos. Y a mí me da mucho la atención la hiperconectividad de esta generación, ¿no? ¿Y quién pasaría entonces, como decías, Cha, te quedas sin conexión, te quedas atrapado en el metro? ¿Y qué pasa entonces?
16: Eso es lo peor, Ros. Píquenlo, píquenlo.
18: Sí, o sea, justamente creo que es esto, ¿no? Que es cíclico, que cada generación lo repite, que cada generación siente este rechazo y que cada generación en algún punto pierde algo y pierde una desconexión, y al someterse a las condiciones de las generaciones de arriba parecería que están desconectados y que no pertenecen porque están acostumbrados a lo que la generación de arriba les aportó de cierta forma, pero la generación de arriba sobre esa contribución, siento un rechazo también sobre su resultado. Entonces, sí, es como esta cosa cíclica de cada generación. Sí. Está ahí, está.
16: Claro, y qué interesante, porque tuvimos oportunidad de platicar con la dramaturga, con la directora, con Abril Mayet, y justamente como que es un tema que al menos en las dos cosas hemos podido platicar con ella, el recurrente. Esta, no sé si lucha precisamente de generaciones, pero las diferencias entre generaciones, ¿no? Ahorita son ustedes dos representando esta generación inservible, pero en la obra hay muchos más actores dentro de este vagón del metro, ¿no? Lo cual hace que sea como mucho más tensa la cosa.
17: Sí,
16: estas pláticas.
17: Totalmente. Sí, creo que justo es un poco un tema recurrente en los, la dramaturgia de Abril. Y es algo bonito porque justo es algo inevitable, ¿no? Tú puedes decir, ah, es que son los inservibles, son ok, pero es que nos guste o no, va a pasar, vamos a tomar la estafeta. Y que como dicen, o sea, pasó muchas veces, ¿no? Los hippies, todos odiaban a los hippies, y cómo es posible que los hippies, estos cuates, y de repente ellos tomaron el mundo y tomaron sus decisiones, ¿no? Y también pues hicieron lo propio, ¿no? Entonces creo que es algo, son temas como fuertes, pero bonitos, y por eso siento que...
16: Inevitables.
17: Totalmente, porque es inevitable, ¿no? Exactamente.
13: Qué interesante puesto en escena. La verdad es que ya nos dejaron muy intrigados. Hay que ir a verla.
17: Pues bienvenidos, familia.
0: ¿Dónde están? ¿Qué días? ¿Qué horarios?
18: Y nos estamos presentando todos los lunes de junio en el Foro Shakespeare a las 8 p.m. Y pues sí, vamos a estar ya, que son 4 funciones las que nos quedan. Nos quedan 4 funciones, 8 p.m.
13: Y antes de irnos, redes sociales, ¿dónde podemos buscar más información?
17: Nos pueden buscar a nosotros como Náufrago-Teatro, es la compañía, digamos, de los actores, pero también estamos en coproducción con Shake and Falstaff. Ellos también están, que justo es la compañía de la dramaturga y directora Abril Mayet. Y nos pueden mandar mensaje, y también si quieren cortesías, mándenos mensajito, y con muchísimo gusto nosotros les podemos regalar cortesías para cualquiera de vuestras funciones.
16: Muy bien, perfecto, pues qué mejor.
13: Qué mejor. Muchas gracias por estar con
17: nosotros. Gracias a ustedes por invitarnos.
16: Gracias, Monserrat. Gracias, Mariano. Y gracias a ustedes por seguir con nosotros. No se vayan. Estamos aquí, ya saben, en La Hora del Cine.
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0: Pues así llegamos al final de esta emisión de La Hora Nacional. Muchísimas gracias por haber estado con nosotros.
1: En este Día del Padre queremos reconocer a quienes acompañan, escuchan, aprenden y crecen junto a los hijos. Las nuevas paternidades nos recuerdan que la cercanía y el afecto son parte fundamental de ese camino compartido.
0: Sí, le mandamos nuestro reconocimiento y nuestros mejores deseos a todos los padres de México.
1: Muchísimas gracias por acompañarnos cada domingo. Recuerden que estamos en YouTube, en Facebook, en Instagram, en TikTok, en X y en Spotify. Y también nos pueden contactar en el siguiente número. Mucha atención. 55-3483-4239 o nos pueden también mandar un correo electrónico a lahoranacional@segov.gov.mx.
0: Que tengan una muy bonita noche.
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0: 11 con 2.

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5: 11:39.
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0: 7 de la mañana con 4 minutos. Muy buenos días. Tengan todos ustedes, pásenle a lo barrido. A este su morning show favorito. En vivo con Gago por Exa a través de la frecuencia naranja en el día de hoy. Hoy, lunes, inicio de semana, lunes de oportunidad. San lunes. No se escuchó tan celestial porque precisamente es lunes, todavía ni siquiera caliento el cogote. Pero espero que ustedes la estén pasando mucho mejor que mi entonación y el tono de mi voz. Gracias, espero que hayan tenido un excelente lunes. Antes de cualquier otra cosa, aprovecho para saludar detrás de los controles a la famosísima Lau. Buenos días, Lau, ¿cómo te amaneció después de un fin de semana movidito, tal vez? Te hice trabajar. Hubo muchos controles remotos, ¿verdad? Sí, cierto. Tienes toda la razón, hija. Sí, la verdad que sí. Muchos controles remotos. Estuvimos con nuestros amigos de Kia. Estuvimos con nuestros amigos también de Super Chivas el viernes. Estuvimos con nuestros amigos de BYD también, que la pasamos increíble en sábado. ¡No, hombre! Hubo de todo, hubo chamba, estuvo movidito. Espero que ustedes también la hayan pasado increíble. Aprovecho también para felicitar una vez más a todos los padres, a todos los papás de Mexicali. Una gran felicitación a todos los que son papás. Les mando un abrazote, gracias por rifarse. A todos los radioescuchas que son papás, espero les haya ido bien su masaje de Juanete. Juanete de talón ahí en el espolón, desayunito, huevito con machaca con Winnie, una chevechita tal vez el fin de semana en la noche, masajito de espalda, qué sé yo, ¿no? Creo yo que debería de ser así. Aprovecho también para mandar una gran felicitación a mi papá, a mi padre, a mi papá, que anda en Los Ángeles allá con mi familia. Le mando un saludote, gracias papá por guiar con el ejemplo. La verdad que no tengo más que puros buenos recuerdos con mi papá. Y ahora, más que nunca, atesoro que todo lo que hizo por nosotros. Y en lo personal, hoy más que nunca, me doy mucha cuenta de todo lo que hacía por nosotros, por sacarnos adelante y porque no nos faltara nada y nunca nos faltó nada y que siempre hacía todo para vernos contentos, la verdad, ¿no? Hoy en día veo muchos reels de que me llevó mi papá a mi primer partido de fútbol y yo recuerdo que me llevaba todos los partidos de fútbol en Los Ángeles porque tenemos familia y la verdad que hoy en día digo, mira, ya se jalaba y vámonos a Los Ángeles y súbanse a la camioneta y vámonos y a ver los boletos y a conseguirlos y esto. Y eran otros tiempos que era todavía más... No difícil, imposible, pero no ahora en un botón de celular y eran otras cosas, ¿no? Pero de verdad que sí. Muchas gracias, pa. Te mando una gran felicitación. Acá lo espero ya mañana para darle su abrazo y pues a irnos a comer como marca el manual. ¿Ustedes cómo la pasaron? Espero que la hayan pasado increíble. Les mando beso, abrazo y apapacho. Repórtense al 6863 07-47-57. Tengo audios que suenan más o menos a las de acá.
1: ¡Buenos días, Gaby!
0: ¡Buenos días!
1: Ayer fuimos a ver Toy Story 5 con nuestro selfie de Jesse y Goody.
0: ¡No manches!
1: Comemos muchas palomitas y soda.
0: ¿Sí? ¡Uf!
1: Saludos, palabras. Y ahí, Esteban, que vamos al kinder.
0: Saludos, Valerie y Esteban, que ya van al kinder. Les mando un saludote. Aprovecho para mandarle un abrazote a toda su familia. Le mando un saludo a tu papá. Me contó un pajarito que le regalaste un regalo muy cool a tu papá. Tan cool. Fíjate, la Vale me regaló algo igual también. Muy cool. Ahí lo pueden checar en mis historias. Muy futbolero, muy mundialista, muy todo. Me encantó. Me encantó mi regalo. Me dio tres regalos y los tres me encantaron. Le atinó al millón. Al millón. La verdad. También le atinó a la talla, la verdad, sí. ¡Fiuf! No está difícil. Ahorita es XL. Todo XL. Órale, XL. No hay pierde. Ahorita el XL es mi oasis. Ni me queda justo, ni me queda tan aguado. O sea, ahorita todo lo que sea camiseta, jersey, sotana, brasier, camisas sin mangas, chaleco psiquiátrico, todo, todo XL, órale, chaleco antibalas, buzo, corpiño, todo, todo, XL, órale, tenga, XL, no hay pierde ahorita. Aprovecho también para mandar grandes saludos. Por acá se reportan, mira, más o menos así. A ver, aquí le vamos a poner su audio mientras carga aquí la computadora. Espero que la hayan pasado bonito. Estuve el día de ayer, sábado y domingo, estuve con mis amigos de Mr. Pampas do Brasil. Y también estuvo movidito, ¿eh? Sobre todo el sábado, sí se llenó. Qué bueno que llevaron a sus papás. No manches. Fuimos al Pampas. Y me flamearon los camarones.
2: ¡Ah! Los camarones.
0: ¡No manches! Yo no sabía que los cobraban aparte. O sea, sí, o sea, sabía, pero no sabía. ¿Ya sabes cuál les digo? ¿Sí? Flamearon los camarones. ¡No manches! Entonces, cuando ya me enteré, yo veía que en las otras mesas les flameaban los camarones. Y yo, ¡no, no, no! Como en la escena de Interestelar. ¡No, no! Y nomás veía... Se iluminaba mi cara color naranja del fuego que aventaban. Se me hace, punto y aparte, no se me hace tan cool que te flameen los camarones. Número uno, porque, o sea, sí me gustan los camarones, pero esos camarones flameados, o sea, no son mis favoritos porque para empezar traen cáscara y las patitas. Entonces, güey, si me vas a encasquetar unos camarones flameados que se cobran aparte, va, va, está bien. Pero todavía los... O sea, ¿se comen con cáscara o sin cáscara? No entendía el concepto de los camarones flameados. Entonces, él pasó y dijo, ¿quieren camarones? Pues yo dije, sí. Tómala ahí. ¡Ting! Ahí. Y yo, hijos de paja. Entonces, ya cuando dije, pues vaya, el plato de camarones, pues, sí me gustan los camarones, dije, va, va. No hay problema, no problem, camarones flameados, please. Pero todavía que le tenga que quitar... O sea, ¿se quita la cáscara? Alguien que me explique, ¿se le quita la cáscara o no? Y para empezar, como que no me atraía mucho con que yo verle las patitas. ¿Yo para qué le quiero ver las patitas? Apenas si me quiero ver las mías. Ay, me andan viendo las patitas a los camarones. ¿Se le quita la cáscara, Lau? No, no tengo la menor idea.
2: No sé, pero yo creo que ellos... Hay gente que sí se come con todo y cáscara.
0: ¿Con todo y cáscara? No se me hace... O sea, no se me hace... No se me hace justo. Voy a hablar con la presidenta. Con Claudia Sheinbaum ahora que vino. La verdad no se me... O sea, ¿cómo te explico? Sí. O sea, si van a ser gratis, va, pues yo le quito la cáscara y me hago cargo de sus patitas. Órale, ¡pin! Con el cuchillo. Pero si me los vas a cobrar, nomás porque les echaste ahí gasolina de limón de la verde y le prendiste un cerillazo, ya que vengan, ya por lo menos que ya vengan sin cáscara y sin patitas y sin tenis y sin calcetines. ¿Verdad? Entonces ya nomás veía las otras mesas flameándoselas y yo, ¡no! ¡Ah! ¡Ah! ¡Injusticia! ¡México! ¡No que un México sin hambre, Claudia! Salí casi en camilla, comí demasiado, eso sí te digo. La neta, salí en camilla. ¡Guau! Pero ahí no sé, o sea, a mí en mi opinión, cóbramelos, va, pero ya quítale las patitas, calcetines, tenis, cáscara, chamarra, casco, ya, quítale todo.
2: Encuerado,
0: encuéramelo. Encuérame. ¿Estoy pagando? Encuérate. Ah, sí.
2: Pues,
0: casi. Y ahí le viene una estufita para que usted los cosa. Así. Aquí le va a ir un sartén con agua, una olla con agua, órale, para que usted lo cosa. Y ahí el hielo sale. O sea, ya, pues me los preparo yo, güey.
2: Ya mejor me los hago en la casa.
0: Sí, ¿cómo está eso? ¿Los quiere flameados? No, aquí yo traigo encendedor. Traigo encendedor Bic. Así está bien, ¿no? Sí, se me hizo medio raro eso, la verdad. Sí. Lo demás, ya, no sé, ya.
1: Ya no pasa. Soy David. Buenos días, yo David. Ya no tengo clases porque ya salí de sexto.
0: ¡Eso!
1: Vamos directo hacia el hospital, bueno, al dentista, porque me van a sacar 3 muelas.
0: ¿3? No manches, que te las flamen. Ah, sí. Si ya te van a cobrar, flamea, dile al dentista, flaméeme las muelas, por favor, ya. La cuenta ya está, flameme las muelas. Saludos, carnalito, muchas felicidades que ya saliste de sexto a una nueva etapa, la secundaria. ¡Ay, qué padre! Muchas felicidades, estamos muy orgullosos de ti, carnalito.
3: Muy buenos días, Gago, hoy cumplo años, 12 años, ¿ya?
0: Sí.
3: Bye, Gago, ya. Bye, chao.
0: Chao, bye. Ay, soy Román. Saludos, muchas felicidades. ¿Eh? Que te flameen el pastel. Todo flameado. El día de hoy. Todo. Órale. Calzones, pastel, camarones. Todo flameado. Por favor. No manches. Sí dije, güey, no tiene sentido. Y también el maracuyá, muy rico y todo. Pero también. ¿Qué, lo trajiste de Brasil o qué? Dice por acá, ¿qué tal Gago y Laura? Muy buenos días, espero hayan tenido un excelente fin de semana y Día del Padre. Felicidades a todos. A iniciar la semana futbolera con cafecito. Saludos. Saludos, Alex de Pickup Rojo. Pásala bonito, carnalito, gracias por reportarte. También por acá dice, buenos días, deséenle suerte a Hanna. Hoy es el cambio de escolta, su último día de sargento. Oh. Ah, muchas felicidades, Hanna. Me encanta cómo a través de los años pues estamos viendo a los niños crecer, Laura. ¿Ya? Su último cambio de escolta. Ya va a pasar a la secu también. Todos los niños chiquitos que mandaban sus audios en la primaria. ¡Madre mía! ¡No crezcan, por favor! ¡No! ¡No crezcan! Y que no les flameen nada, por favor. Dice, muy buenos días, Gago y Laura. Saludos, que tengan excelente inicio de semana. Dice Roxana Coronado. También por acá se reporta Argelia, que mandó su audio a las 4 de la mañana con 10 minutos.
4: Hola, hola. Muy buenos días, Gago. Buenos días. Muy buenos días, Laura. Esperando que se la hayan pasado muy agradable el Día del Padre. Bueno, aquí mandando mis saluditos desde muy tempranito. Pues yo me la pasé bien, gracias a Dios, Gago. Dentro de un ambiente tranquilo. Bueno, que tengan un excelente y bendecido inicio de semana.
0: Chao.
4: Chao.
0: Chao, Argelia. Que tengas excelente mañanita. Pásala bonito. Gracias por reportarte. La verdad que sí. Qué bueno que tuvo un excelente fin de semana. Y usted, así, ustedes, así como ellos, manden sus audios al 6863-0740.

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3: Siete de la mañana con 18 minutos. 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
3: 7 de la mañana con 20 minutos. Estamos de regreso a través de la frecuencia naranja. 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

0: 7 de la mañana con 25 minutos. We're back, nene, a través de la frecuencia naranja el día de hoy, lunes 22 de junio del 2026. Espero que estén teniendo una excelente mañana. Aprovechen lo único fresco que va a estar el día de hoy, que fue hace como una hora. Porque de ahí en adelante, bueno, se pronostica un calorón. Madre mía, el calor que hizo el día de ayer y el sábado. Así, ya todo venía flameado, la verdad. Personas flameadas, todo flameado. Sábado y domingo hizo un calorón. El día de hoy está pronosticado que sea justamente lo mismo. Temperatura en este momento, estamos a 26 grados centígrados. La temperatura máxima será de 42 grados centígrados. Y a partir de ya comienza a incrementar la temperatura. Increciendo, ¿no? A partir de las 9 de la mañana ya estaremos a 30 grados centígrados. A las 11:36, alrededor de las 2 y 3 de la tarde, 41 grados centígrados y así sucesivamente. Y agárrense de las manos. ¿Por qué? Porque mañana martes, igual 42 grados centígrados la máxima. Miércoles, jueves y viernes, 43 grados centígrados ya para el otro fin de semana, que falta un buen todavía. Bueno, baja la temperatura un grado, dos grados, ¿eh? No crean que ya fresco, sino estaremos rondando los 41, 40, 39 grados centígrados. Así que, pues bueno, así las cosas en nuestro Mexicali mágico con el calorón que está haciendo. ¿Cómo la pasaron ustedes? Sigan reportándose. Muchos niños ya totalmente de vacaciones, unos que dicen que están en clases online, otros que sí, otros que no. Cuéntenmelo todo al 6863074757. Por acá dice, buenos días, día de todo menos mochila. Un saludo para Jacob o Jacob, que ya va al colegio. Mira, no lleva mochila, lleva una caja de herramientas. Pero no sé si así sea el día. Como que, hoy es día de llevar de todo. Como semana cultural. Como que hoy tienes que traer cualquier cosa, pero que no sea mochila. ¿Sí? No deje que existía. Está chilo y ya lleva su caja de herramientas. Sin brazo va a caer el niño, evidentemente. Pero porque la caja está más grande que el niño también, pero que se vea que tiene caja de herramientas, ¿eh? ¿Qué llevará? ¿Quién sabe? Pero está cool, no lo había escuchado. Fíjate, esa es una cosa nueva. Una cosa más que inventan hoy en día los maestros para los niños. Dice, buenos días, vamos para con la Malú, o sea, su abuela. Esperemos hayas pasado un bonito día ayer, dice Naomi. Mira, ahí va la Nao. Bien dormidilla la Nao. Saludos, Nao. Pásala bonito. Iba en pijamilla. En pijamilla iba la Nao. Se peinó y se fue la Nao. Pásala bonito, Nao. Cada vez estás más grande, Nao. Ya no cabes en esa silla, Nao, Creo que ya estás a nada de utilizar silla. Yo me acuerdo cuando la Vale utilizabas la silla. ¿Cómo se llama? El car seat. O sea, que ya no es. ¿Cómo se llama? O sea, una cosa es la silla de bebé y el otro es la silla. ¿Sabes cuál digo? La que es plana sin respaldo. Ay, me acuerdo. Es más, creo que todavía la tenemos en la casa. Ay, la Balú usaba esa sillita. Vale, no crezcas, por favor. Y así está nada la Nao ya de cambiar de silla. Sí, buenos días, Gago. Ya última semana dándolo todo. Liam Cota ya destruido, envidiando a los otros niños. Ya va a la escuela así como que ya no tiene sentido esto. La escuela hoy en día, como los camarones flameados del Pampas. Innecesarios. Innecesarios, perdónenme, o sea, sí, muy cool y todo, pero innecesarios. Igual, ahí está. ¿Qué tan necesarios son los días de escuela ahorita? No son tan necesarios. ¿Podrán estar padres y bonitos? Sí, pero ya no tienen sentido. Igualito que los camarones flameados. Sí, muy buenos y bonitos y todo. Pero no me los flamees. O sea, así que tú digas, tengo la urgencia de que me los flamees. No los flamees. No los flamees. Dámelos normal así. Dámelos para llevar. Dice, hola, muy buenos días, soy Adara. Mira como el fraccionamiento. Y yo ya voy, ¿eres la 1 o la 2? Así. Dice, yo ya voy a la escuela y me traje en el día de todo, menos mochila, me traje el carrito de las compras. No manches, a ver. El carrito de las compras, no alcanzo a ver. Aquí tomo una foto o algo, pero no alcanzo a percibir muy bien qué es. Ah, como la canasta que te llevas también al tianguis para el mandado. Nunca había escuchado eso de día de todo menos mochila. Nunca lo había escuchado. ¿Está cool? También está como los camarones flameados. Ah, sí. Sí, me preguntan, ¿verdad? Porque también, bueno, está chido. Dice para acá, tengo audios, a ver.
1: Escuchándote, Gago. Felicidades, la pasaste bien, carnal.
0: Muchas gracias.
1: Soy chilango. Dale, Gago, siempre te escucho. Dios te bendiga. Buen inicio de semana.
0: Saludos, carnalito. Henry Martin se comunicó. Y si tiene Lada 967. ¿De dónde es tu Lada, güey? ¿De dónde es tu Lada 967? Nunca la había escuchado, la Lada. Número dos, ya eres que eres de CDMX, pero ¿de qué parte?
2: San Cristóbal de las Casas y sus alrededores en el estado de Chiapas.
0: De Chiapas, ahí está. ¿Y qué haces por acá o qué? O sea, estás viviendo acá, ya llevas rato, ¿por qué no cambias el número? Vas llegando, vienes de pasada, escuchas por internet, cuéntame, pero no sé, o sea, ¿de qué la giras o qué? ¿O cómo? San Cristóbal de las Casas. A ver, acá tengo mensajitos. Oigan, ¿cómo les puedo decir? Aparte de que me flamearon. No, fíjate. 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Por acá tengo mensajitos, dice... Gago, eres un viejo. Hay un montón de videos de eso de las mochilas. Pero, o sea, puede haber un montón de videos, pero no eres... O sea, no lleva más de 4 años eso. Me atrevo a decir, ¿sí? Yo nunca lo había visto. ¿Más de 4 años? ¿Lo de todo menos mochila? No manches, yo no estoy bien perdido. No, nunca lo había visto. O sea, ¿más de 4 años? ¿Tú crees que sí? ¿Ya habías visto antes de 4 años? ¿4 años para atrás?
2: No me acuerdo, pero sí, ya tiene rato.
0: Sí, soy un viejo. ¿De todo menos mochila? Uf. Aquí nos está escuchando RH. ¿No cree, contador RH, que me está escuchando? De pura casualidad, ¿no podría hacer un día así como de todo menos trabajar? ¡Sí! La Laura me la pescó. De todo menos trabajar, que claro, claro. Pues, ¿por qué nosotros no? ¿Va? Exactamente, que aplique un día así.
2: No más a nosotros dos.
0: No más a nosotros dos. La verdad, los dos, todos los demás, ni nos cambian. Ah, sí, dice para acá, Mentira, soy joven y apenas lo vi este año. Y pues cada escuela pone su temática. Ahí está.
2: Creo que también hay de con todo menos zapatos.
0: ¿Con todo menos zapatos? O sea, Crocs sí. Uf. Yo todos los días en la oficina, con todo menos zapatos. Con mi guarache de Sinaloa, con mis Crocs. O sea, de los guaraches cruzados, de así chinolas, mis Crocs, todo. Dice el contador, me parece bien, el domingo. ¿Eh? Nomás porque no sé chiflar más fuerte, ¿eh? Pero así. El domingo, sí, sí. No manches, nos la aplicó el contador, no manches, qué bárbaro. Así que dice, no dejes que te ofendan, Gago, no lleva tanto tiempo. Ahí está, ¿ves? Yo considero que más de 4 años no lleva, pero ese soy yo, dentro de mi ignorancia. Oigan, son las 7 de la mañana con 36 minutos, tenemos tema exacto mañanero para que puedas participar a través de nuestro WhatsApp exacto 6863074757. El tema exacto del día de hoy es nada más y nada menos que... Hashtag, yo no sabía. ¿Yo no sabía? Y uno se puede barrer con cosas. Yo no sabía. Yo no sabía. Oye, pues que tenías que venir con zapatos cerrados al trabajo. Yo no sabía. A mí nadie me dijo. Donde yo firmé, no decía que era obligatorio traer zapato godín. Feo. Feo aburrido. Zapato feo aburrido. Ahí no decía el requisito. Y yo vengo aquí a alegrar las mañanas de todos. Yo vengo aquí a alegrar al mundo entero. Entonces no me pueden encasillar en un zapato negro, cerrado, feo, aburrido. Con cintas. Nadie tiene tiempo de abrocharse las cintas. Hoy en día en un mundo tan ajetreado, agacharse a abrocharse las cintas, ¿ya se te fue una oportunidad? Se te fue una oportunidad millonaria, me atrevo a decir. Entonces, no me pueden encerrar. Déjenme volar, déjenme abrir mis alas, extender mis alas de ganso. O sea, por favor, déjenme extender, despabilarme. No me encasillen en un zapato negro, cerrado, feo, aburrido, sin chiste, sin vida. No lo hagan. Entonces, hashtag, yo no sabía. Entonces, yo puedo venir en Crocs. Así, el jefe me escuchando. A ver, pásale a la oficina, vamos a ver. A ver si no sabías. Hashtag, yo no sabía. Cuéntamelo, ¿qué no sabías? Hashtag, yo no sabía. Así como manera de, te barriste de algo. Yo no sabía que tenía que checar. No me habían dicho. Entonces, ahí está el tema exacto. Mañanero, vámonos a corte comercial y volvemos. Yo soy Gago, no le cambies. 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

0: 7 de la mañana con 45 minutos. Estamos de regreso a través de la frecuencia naranja en el día de hoy. Así es, como lo estás escuchando. Tenemos tema exacto mañanero. Hashtag yo no sabía. Hashtag yo no sabía. Esa frase icónica, legendaria, magnífica, que uno antepone ante, en una situación donde te quieres barrer. Como yo no sabía. Yo no sabía. Se hormigueó el pastel del cumpleaños del día de ayer. Es que lo dejaste en la barra. Es que yo no sabía. Yo no sabía que había hormigas. Es que es verano, pero yo no sabía. Yo no sabía que a las hormigas les gustaba el pastel de zanahoria con crema. Yo no sabía. Perdón, pero yo no sabía. Que hashtag yo no sabía. O algo que genuinamente, realmente, pues no sabías y que te enteraste de sopetazo. O que te viste a lo mejor metido en un problema de que, güey, es que yo no sabía. No tenía esa información, lo desconocía. Cuéntamelo todo, 6863-074757. De bote pronto, ¿qué te parece? ¿Qué me lo cuentas? En 4.
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3: Hola, ¿cómo estás? Deja tu mensaje después del tono.
0: Así es, deja tu mensaje después del tono. 6863074757. Hashtag, yo no sabía. Mira, tenemos los primeros mensajitos, lo cual me encanta. A ver, acá tengo el primero. Mientras a ver si carga el audio. Suena más o menos así.
4: Hola, Gago. Muy buenos días.
0: Buenos días.
4: Hashtag, yo no sabía que los de Sudáfrica tenían clases de actuación, oye.
0: ¿Clases
4: ¿Tenían clases de actuación o qué?
0: ¿Por qué? ¿Se tiraron mucho o qué? No vi el segundo partido de Sudáfrica. ¿Se tiraron mucho? ¿Mucho clavado? ¿Mucha actuación? ¿Mucho aparentar falta o cómo? Híjole, no me lo aventé, fíjate. Como casi no me interesa el partido de Sudáfrica, si no lo vi. Nomás contra México, evidentemente.
5: Gago, buenos días.
0: Buenos días.
5: Excelente. Lunes.
0: Sí.
5: Hashtag yo no sabía que ibas a ir a la agencia coreana.
0: Ajá.
5: Y ahí estabas y no te pude saludar.
0: Oh, pues ahí andábamos. Mala
5: suerte. Pero bueno, saluditos y que tengan una excelente semana. Bye.
0: 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Tengo mensajitos, hashtag yo no sabía.
6: Muy buenos días.
0: Buenos días.
6: Hashtag yo no sabía que salía a las 12 de la escuela.
0: ¿Qué? ¿No sabías que salías a las 12? Pues, ¿a qué horas pensabas o qué? ¿O no salías de la escuela o qué? ¿Ahí te dejaban?
7: Hola, buenos días.
0: Buenos días.
7: Hashtag lo vamos a cambiar a mi hermana no sabía. Ajá. Que tenía que pagar placas cada año. ¿Cómo la ves?
0: Oh.
7: Le regala un carro mi papá. Ajá. Y pues estaba a nombre de él, ¿no? Pero pues se lo regala.
0: Y le llevó el
7: y plan. Esa niña nunca pagó placas.
0: Ay.
7: Y así llegaron a ser, creo que para quitar la multa o algo.
0: Ajá.
7: Así.
0: Ajá.
7: No recuerdo si tuvo que pagar como 20,000 pesos. Pero pues ahí está. O sea, ¿cómo no vas a saber que cada año tienes que pagar placas, pues?
0: ¿Y no la paraban o algo?
7: Que
0: ¿o
7: tenga
0: qué?
7: Un bonito día.
0: No manches, la hermana también, o sea, ¿era la menor? ¿De pura casualidad no era la hermana menor? Ah, sí. Ahí para que no, digo, sin agraviar a los hermanos menores, ¿no? Que también los mayores a veces, como que los mayores fueron los primeros, como que no se hicieron bien, la verdad.
8: Y los medianos.
0: Dice por acá, no, nunca la pararon, y si era la menor, te dije. Viven en otra galaxia los hermanos menores. Bueno, tú eres la menor, ¿va? Sí, ¿va? Quedamos que sí, ¿va? Para no meter la pata otra vez así. ¿Sí, no? Sí, las más chicas, sí. Bueno, bueno, sí, ¿va? Hay hermanos menores que son muy truchas, la verdad que sí. Dice por acá, no, nunca la pararon. Hijo, eso, de sopetazo, la multa de 20 mil. Nomás para quitar la multa, ¿no? Y todavía pagar otras placas.
8: Hola, Gago. Muy
0: buenos días. Buenos días.
8: Hashtag, yo no sabía que iban a cerrar o que van a cerrar Six Flags, la montaña mágica.
0: Oh, sí, ya lleva rato.
8: Esta semana fui con mis hijos y a Maui se subió a muchas montañas rusas. Okay. Fue muy valiente. Apenas alcanzaba la altura y mira, la
0: gente
8: agarrada dando marometas.
0: Eso.
8: Estuvo padrísimo.
0: ¿Y cuándo cierran o qué? O sea, cuando sí hemos escuchado que van a cerrar, que porque yo tengo entendido que lo van a cerrar porque el terreno en el que están creo que lo habían rentado por, no sé, 50 años o 25 años. Y creo que pues ya venció el tiempo que rentaron el terreno. Y al quererlo comprar o volver a rentar, creo yo, cuando salió la noticia, fue que no llegaron a un acuerdo, que salía muy caro comprarlo o que se los querían vender muy caro o rentar muy caro o algo así. O sea, no renovaron el contrato, no llegaron a un acuerdo. Entonces dijeron, ¿sabes qué? Pues vamos a cerrar. No sé si lo vayan a volver a abrir. Cuando recién salió la nota, porque recuerdo que salió hace como 2 años esa nota, que comenzaron a avisar y salió la información, había dicho Six Flags que creo que ya no iban a abrir otro. Eso es lo que tengo entendido. Vamos a ver qué es lo que pasa, ¿no? Porque sí está muy cool Six Flags, la verdad que sí. Ojalá sí lo dejen o abran otro o algo, porque un parque así de diversiones con ese tipo de montañas rusas, pues no hay otro, cerquita no hay otro. Así de ese calibre de montañas rusas no hay otro. Entonces, pues ojalá que si lo quiten, pues que hagan otro, ¿no? Dicen que este es el último año. Uf, pues habrá que ir. A ver, dice por acá, van a cerrar Six Flags Great America. No el de Ventura, no Magic Mountain. ¿A poco sí? No sé, lo tendría que checar porque según yo, dentro de mi ignorancia, sí habían dicho que el de por acá también, ¿no? Ay, no sé. Confiaré en la palabra de los radioescuchas. No tengo por qué, no tengo razón para desconfiar, pero yo me acuerdo que sí algo así habían dicho al principio, no sé si ya se arreglaron y siempre no, el de acá no o algo. Pero yo me acuerdo que la noticia cuando salió fue que iban a cerrar el de aquí cerca. Bueno, cerca entre comillas, ¿verdad? El que nos queda cerca a los mexicalenses. Pero ya no sé si se arreglaron o no se arreglaron. Pues tendríamos que investigar ahí que me pasen la nota, ¿no? Sobre todo actualizar lo que está saliendo. Dice por acá, ¡fiuf! Me asusté, ¿cómo que Six Flags? Dice por acá otra persona, ya lo compró Knott's Berry Farm. Así que Magic Mountain salvadito. Ahí está, ¿ves? No sé, como que hay información ahí volátil. Información volátil. Ya después entre semana, denme hoy o al rato, pues, le investigamos ya concretamente, ¿no? Pero sí es padre. Sí es padre, la verdad que sí. Dice por acá, hashtag, yo no sabía. Dice, a finales del 2027 supuestamente cierra, pero ¿cuál? ¿Cuál exactamente? Al rato lo checamos. Son las 7 de la mañana con 54 minutos. Vámonos a corte comercial y volvemos con más información. Recuerda, tema exacto mañanero del día de hoy. Hashtag, yo no sabía. 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

0: 7 de la mañana con 55 minutos. 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
7: En este torneo de selecciones de fútbol 2026, será testigo de nuevas implementaciones dentro del reglamento. Entre ellas, los cambios de jugadores que ahora solo tendrán 10 segundos para abandonar el campo de juego. De lo contrario, el equipo tendrá que jugar con un futbolista menos por minuto para después permitir ingresar al jugador. 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Si se supera ese tiempo, la posesión del balón pasará a ser del rival. Con ello se espera contar con más tiempo de juego real.
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0: 8 de la mañana con 3 minutos. Estamos de vuelta a través de la frecuencia naranja en el día de hoy. Tenemos tema exacto mañanero. Antes que nada, te recuerdo, yo soy Gago. Te voy a acompañar hasta las 9 de la mañana, si tú me lo permites. Y te recuerdo que tenemos hashtag. Hashtag yo no sabía. Manda tu audio al 6863074757. Hashtag yo no sabía. Cuéntame qué no sabías, qué. A lo mejor te enteraste a la mala. O sobre todo, ese pretexto que te sirvió para evadir alguna situación, responsabilidad o algo que tú querías sacarle la vuelta. Que tú dijiste, ¿sabes qué? Yo no sabía. O sea, perdónenme, pero yo no sabía. Entonces no me pueden juzgar si sí, si no. Así que así se pueden desahogar. 6863-074757. Hashtag, por ejemplo, yo no sabía que hoy jugaba Argentina. A pesar de que estoy tratando de seguir absolutamente de todo, no sabía que hoy jugaba Argentina. ¡Hello, boludo! ¡Dale, boludo! A ver si se reporta el boludo, ¿no? O la esposa del boludo, que luego, evidentemente, van a ver el partido. A ver dónde lo quieren ir a ver hoy, ¿no? Es que nos inviten, ¿no? Y luego es a las 10 de la mañana, justamente podemos desayunar y ver el partidito, no sé. Acepto invitaciones. Dice por acá, hola, Gago, hashtag yo no sabía. Uy, hasta me da ganas de poner música de suspenso porque siento su dolor, ¿no? Dice, hola, Gago, yo no sabía el efecto que puede hacer la leche regular después de los 30. Oh. No, hombre, mano. Bienvenido al oscuro mundo. Bienvenido al mundo del SID, en vez de así. No manches. Vamos a orar por ti, la verdad que sí. Estás en nuestras oraciones. Carolina Magic Travel. Ya balconeada de que... balconeada de que le explotó la tripa. Ni modo, no pasa nada, Carolina Magic Travel. Son cosas que pasan en el barrio fino después de los 30. Es normal. Bienvenida a este mundo. Probióticos, Riopan, Omeprazol, toda esa cadena, bienvenida, no te preocupes, ponte cómoda, súbete al carro, vamos por Riopan. Dice, buenos días, hashtag, dice, yo no sabía mi esposo, o sea, él no sabía cómo le iba a ir con la vasectomía. Ese fue su regalo del Día del Padre, ¡zas! Ese fue su regalo. O sea, ¿fue ayer? No manches. Hombre caído. Ahí está. Pero aparte, ese fue su regalo del Día del Padre. No, hombre, ahí trae la bolsa de hielo ahí pegada porque... Ay, manito, pues ni modo. Él se tomó muy a pecho de todo menos mochila. Y web. De todo. Menos mochila. Él fue su día de todo menos... ¿No? De estos, ajá. De todo menos sus destos. Ni modo. Oigan, el día de hoy, dice por acá, yo no sabía que Toy Story iba a estar tan curilla. Dice, le doy buena calificación. Dice, le dio un 8. Es una buena calificación. Ya vi la buena. De hecho, ahorita voy a comprar unos boletos, a ver, para lanzarme.
1: ¿En dónde?
0: No, pues en San Pedro para reclamar mi lunch que llevo pagado desde hace tres semanas. Dos semanas, ¿no? Van a próximo. Dice, bienvenido al mundo del sin lactosa. Sí, del sin lactosa. Sí, manito, ni modo. Está bien. Hay que acostumbrarse, no pasa nada. Dice, se me olvidó poner ánimo, please. Sí, pues. Ánimo, please. Ni modo, pues, ¿para quién le manda? Ni modo, Carolina Magic Travel, no pasa nada. Ni modo, ánimo. Dice por acá, dice, yo no sabía que mi esposo y yo ya no estábamos juntos. Dice, y por eso ya estaba saliendo él con otra. No manches. Y ella ya no sabía que solo estábamos juntos por las niñas, pero sin estar juntos, sarcasmo. O sea, la típica, la vieja confiable. Según ella dijo que solo estábamos juntos por las niñas y que no teníamos nada que ver. ¿Quién se cree esa historia típica de los hombres? Sí, es que es la típica historia de todo mundo, ¿no? Pues eso es lamentablemente entre que funciona y eso, ¿no? Acaban de escuchar la voz del mismísimo Arturo Reyes, AR Deportes, porque el día de hoy tenemos información deportiva. Mi queridísimo Arturo, muy buenos días. ¿Cómo estás el día de hoy?
2: Buenos días a todo el auditorio. Gago, Laurita, ¿cómo te la pasaste en este Día del Padre, Gago? Primero que nada, felicidades.
0: Muchas gracias, hermano. La verdad que muy bien, muy premiado. Me regalaron algo. Me regalaron puras cosas muy cool, fíjate. Digo, no es que yo quiera presumir, pero número uno, me regalaron una camiseta para hacer ejercicio, lo cual me encanta, porque ya parecía fotografía y pues ya estaban cateadonas mis camisetas, ¿no? Número dos, me regalaron un Messi de Lego, el grande. Okay. What? Me encantó eso. 958 piezas. No sé cómo le voy a hacer, la verdad. Pero ahí está, ¿eh? Y también me regalaron un álbum Panini, bueno, estilo Panini, pero lo hizo la Vale con fotografías de nosotros, muy cool, que ahorita les voy a subir unas historias, ahorita se los voy a subir para que lo chequen, porque se jaló la Vale.
2: Ya habrá cambiado la cultura de que ay, al papá no le regalen nada, o de regalo le vamos a regalar que haga una carnita asada en su
0: ya
2: día.
0: Ya cambió, fíjate, son otros tiempos, estamos ya en los tiempos de todo menos mochila, entonces.
2: ¿Crees que hay un poquito más empatía respecto
0: sí,
2: a los papás?
0: Sí, un poco, sí, la verdad que sí, la verdad creo que sí son otros tiempos, donde ya, así como papá, se nos exige a muchas otras cosas que antes no se exigía. Por ejemplo, creo yo, antes a los papás. Bueno, ese sería tema de más adelante, ¿verdad? Vámonos con la información deportiva, mi queridísimo Arturo Reyes.
2: Recordándole a toda la gente que estamos en vivo en redes sociales, si quieren conocer a Gago, Laurita, sí. la cabina, se me salieron los aigas. Arturo Reyes M en Facebook, Arturo Reyes 1193, ahí para que le viene la panza y la cara al Gago también. Suele en pasar. Instagram Live. Aquí
0: ahorita
2: estamos.
0: ¿Estás apuntando a dónde? ¿A mi chichi super izquierda?
2: De tu pecho hacia okay. El final de tu gorro, un muy poquito. Bien, ahorita bien, estamos perfecto. Surgiendo. Pues, información deportiva, Gago. Tenemos buenas noticias para el básquetbol mexicano.
0: Eso, échale.
2: Por primera vez, un oriundo de Hermosillo, Sonora, llamado Karim López, será llamado al draft de la NBA. El ¿sí? primer jugador nacido en México, formado en México. Bueno, semiformado en México.
0: En sus
2: como inicios. Hasta los 14, 15 sí, años, que es un proceso normal. Sí. Cabe recordar que para ser drafteado tienes que tener mínimo 19 años. Pero Karim López, el joven de Hermosillo, que tiene pues todo el potencial del mundo, en el mundo del básquetbol, va a llegar a la NBA sí. en unos escasos dos días, allá en Nueva York, en New York, sí. como dicen
0: anda,
2: por ahí.
0: Anda de moda.
2: Aprovechando todo el brete de Nueva York. Va a ser seleccionado entre el lugar número 4 y el número 10. ¿Por qué es importante que sea seleccionado entre el número 4 y el número 10? Por cuestiones políticas o de un proyecto como tal, sí le van a dar chance de desarrollarse, sí le van a dar chance de regarla, sí le van a dar chance de jugar todos los minutos.
0: Si no tiene la presión de ser el pick número 1, 2 y 3.
2: También, entonces, y no tiene la presión de ser el pick número 22, que nomás es de relleno, es un proyecto, es un jugador. Podría ser prospecto estrella, podría ser prospecto de un jugador de rol importante. Eso sí, su primer año, la pelota y todos los minutos, y bien merecidos para Karim López, que tiene 19 años, que es oriundo de Hermosillo, Sonora, que va a salir entre el 4 y el 10, que eso es muy importante, y es el producto y es la cara de México. Más allá de Jaime Jaques, más allá de Orizo Llamas, yo me atrevería a decir, más allá de incluso Eduardo Nájera, que Eduardo Nájera se pudiera decir que es el único basquetbolista mexicano como sí. tal, que realmente tuvo ese punto de rol de participar en la NBA, realmente, porque todos los demás tuvieron una tacita de café, muy respetable, es la mejor sí. liga del mundo.
0: Digo, ya llegar es una cuestión importante, lo mejor es que sumen minutos y sobre todo roles importantes. Justamente Karim viene con una etiqueta de gran jugador, de un gran joven, promesa, futuro, que estuvo jugando en la liga que australiana, si no me equivoco.
2: Neozelandesa.
0: ¿No? Nueva Zelandesa.
2: Neozelandesa. Nepo Baby también, importante, tiene los genes. Su papá, el Chino López, jugó ex basquetbolista profesional. Tienes que tener ciertos atributos y cualidades físicas. Sé que el físico no lo es todo, pero pues si mide 6'8", que son como 2 metros 4, 2 metros 5, hay más posibilidad. ¿No tenemos ese tipo de físico en México?
0: Cierto, y te voy a decir, fíjate el aspecto mental también, porque sí, no es que predomine esa altura en México, pero sí hay basquetbolistas mexicanos con esa altura, pero pues el básquetbol no nomás llegas con la altura, sino llegaría el señor de la esquina también, que mide 2 metros.
2: Así es.
0: Entonces, es un conjunto de cosas muy buenas que tiene este muchacho, creo que la mentalidad es una de ellas, que él sabe que tiene el potencial de estar en la NBA. Y creo que junto a su talento, el trabajo y el esfuerzo que ha venido desarrollando durante estos últimos 2 o 3 añitos en la Liga Profesional de Nueva Zelanda, eso le ha dado las herramientas para saberse jugador de la NBA. Ahora que llegue, vamos a ver. Por ahí dirían que lo difícil no es llegar, dicen los jugadores de la
2: mantenerse,
0: NBA.
2: ¿No? ¿No? Mantenerse, ¿no? Aquí a lo que voy, la diferencia entre ser un pick dentro de la primera ronda, 4 años garantizados. 4 años garantizados de contrato. Tienes tu lugar prácticamente los primeros dos, tres en lo que sí. sales de la rotación. El primero es para construir, los otros dos es para ya demostrar realmente si va a ser un jugador de rol, un jugador estrella, un jugador que pues realmente no va a dar el ancho. Porque es importante estar, irse de temprana edad, Gago. Para llegar a la NBA no simplemente ahora es nada más, pues estoy alto, tengo talento y juego básquet. Tienes que pasar por los circuitos de las marcas de las estrellitas, de la palomita, sí. tienes que llevar todos los procesos, tienes que ir a los campamentos de las superestrellas, se tienen que invitar para poder ser considerado tan siquiera al draft, ¿no?
0: Cierto.
2: Existe la ruta más normal, que es irte al colegio de los Estados Unidos, o está esta ruta que se ha generado en los últimos...
0: Sí, los últimos 4 o 5 años,
2: yo creo
0: años,
2: unos
0: ¿no?
2: 7 añitos por sí. ahí, 7... De me voy a Europa o me voy a Australia, Nueva Zelanda, ahí que la gente experta en geografía sí. nos corrija.
0: Y luego regreso a la NBA.
2: Y luego ya doy el brinco a la NBA.
0: Sí,
2: ya
0: suele pasar, y a algunos les ha funcionado, a otros no tanto, ¿no? Pero esperemos que sí, eso sería una muy buena noticia.
2: No, pues sirve que pues se foguean y ganan un dinerito. Antes no se podía ganar un dinerito sí. en el colegial americano, ya se puede. Gago, pasando a otros deportes, hubo un evento muy curioso y padre. No voy a decir el nombre, ¿por qué? Porque pues hay gente que está a favor y en contra, pero hubo boxeo en el Bosque de la Ciudad.
0: Sí, sí, alcancé a ver, fíjate, boxeo en el Bosque de la Ciudad, ¿cómo tal? ¿Fuiste?
2: Fui, me di la vuelta más que nada después de unos compromisos ahí de narraciones deportivas, porque fuimos primero al fútbol de la Liga de los Viejitos de los 40s, de ahí nos pasamos directamente al Bosque de la Ciudad para la cartelera final, porque había una pelea con mucho morbo, ¿no? Estaba Argenis España, un venezolano,
0: okay.
2: que al puro estilo de Manny Pacquiao, le decían el devorador, pero ahora de cachanillas. Llevaba unos 4 lilios, buenos prospectos.
0: Desgracia.
2: Llevaba 4 cachanillas. Se enfrentó a Jesús Chio Adame. Jesús Chio Adame, que es doble deportista, participa okay. también en las ligas importantes del fútbol local. Ya se separó un poquito porque tenía que escoger entre la profesión del boxeo o la profesión de... el deporte semi-amateur o semi-profesional, ahora dedicado al full al boxeo, por lo menos ya no lo he visto en las canchas, y pues Jesús Chio Adame, cumpliendo el pronóstico, gana por KO, por knockout, okay. ahí en el Bosque de la Ciudad. Padre, ayudó el clima, la verdad, el día sábado, se puso fresquecito, a lo mejor.
0: ¿A qué horas fue el...
2: Tarde, fue como a las 11:30, 12 de la pelea final.
0: ¿De la noche? Ah, sí, ya había bajado. Y luego ahí al lado del laguito también ayuda a refrescarle.
2: Ayuda, bien iluminado, todo, sí. Saldo blanco se podría decir también, la gente respetuosa. Se echaron sus cervecitas, normal, pero un evento deportivo padre, bonito. Sí.
0: Fíjate,
2: bonito.
0: Me encanta porque Bosque de la Ciudad está haciendo cosas muy padres. Este tipo de eventos le viene bien al Bosque de la Ciudad, como que le pone su cereza en el pastel. Lo está haciendo muy bien, le mandamos un saludo a Geo López. Que siempre están como muy movidos con el curso de verano para los niños que van a salir de vacaciones. Actividades, trajeron a Azuki hace poco a unas pláticas también al bosque. Están jalando otra vez la gente
2: no, pues
0: cachanilla al bosque y lo están logrando con este tipo de
2: eventos. Y luego con el bazar que siempre está lleno a tope también, para cierto. Las microempresas. Sí. Está curada de perdíate algo que hacer, ¿no? Esperemos que el clima siga apoyando, que Gago. Por ahí también nos encontramos al buen Edgar Chaires.
0: Okay.
2: Edgar Chaires ahí apoyando el talento local. El peleador de la UFC, el Cachanilla, ahora nuevo rankeado en las 135 libras en el lugar número 15. Por ahí nos comentó una información, todavía no la podemos decir, okay. pero son buenas noticias para las artes marciales mixtas de México y de Mexicali sobre todo.
0: Pues vamos a esperar las noticias ahí en AR Deportes. ¿Qué más traemos,
2: saludos. Mi querísimo Archirín? Pues vámonos ya para cerrar con lo que la gente quiere, ¿no? Porque todo es fiebre mundialista. Usted se preguntará, porque dicen que vamos contra Inglaterra, porque dicen que vamos contra Portugal. ¿Quién será el rival acaso de la selección mexicana, no? Primero que nada, hay que establecer, juega el día miércoles.
0: Sí, contra la República.
2: Contra la República Checa, que ya le pusieron Chequia. Sí. Ahí también la gente especializada.

0: pierdes con Portugal y ganas a Francia. Hiciste la...
1: Francia,
0: ah, no, no, Francia fue en el 2010, perdón.
1: En Sudáfrica. Que estaba medio malito, pero se le ganó a Francia.
0: En el 2010.
1: Y tenía estrellas.
0: A Irán. Le ganaron a Irán. Con gol ahí de Antonio Nelson Ciña. Y no aprovecharon el pase y eso te hizo enfrentarte a Argentina. En Sudáfrica, empatas en la inauguración, le ganas a Francia y con Uruguay, bueno, una Uruguay que tenía Luis Suárez, a Cavani, muy jovencitos, pero empatas y ya se te hace el camino más feo a irte, pues, con Argentina otra vez, nuestro verdugo,
1: que
0: ¿no?
1: Yo creo que en este Mundial y el nivel que trae México, la verdad, no hay camino fácil. O sea, ya lo vimos, República del Congo empatando con Portugal, lo que está haciendo Cabo Verde... O sea, está haciendo muy bien
0: Ahí que es uno de los posibles rivales.
1: Haití complicó, vendió carísimas sus derrotas. O sea, hay equipos que están haciendo muy bien las cosas. Y repito, viendo el nivel que hemos visto de México en los primeros dos partidos, a lo mejor y crece y nos sorprende y demás, puede pasar. Pero viendo el nivel que trae la selección mexicana y el nivel de los jugadores que traemos, creo yo que vamos a pasar como primer lugar. Evidentemente ya está asegurado.
0: No gane, es que pierda o empate.
1: Gane, ya está. Pierda o empate, lo que sea, primer lugar. Yo creo que no hay camino fácil. Siento que habrá camino un poco menos difícil. Porque nos podrá tocar una potencia, digo, ya no.
0: Ojito, teoría,
1: pero el que nos toque, no es que sea más fácil. Simplemente estará menos difícil.
0: Hasta el día de hoy, con el resultado de Egipto, con la victoria, puede ser o Cabo Verde, una de las cenicientas del Mundial que tiene a Bonciña, que es el arquero. Escocia, los escoceses que han puesto sazón allá por Boston y que están impactadísimos los gringos, que no les ha tocado vivir un ambiente realmente, pues, futbolero como tal, los escoceses llevando, y Arabia Saudita, los jeques, por ahí. Gago, a ver, nuestra labor como comunicadores es explicarle, ¡ay, Cabo Verde! ¡Ay, Escocia! Esos ni juegan fútbol. Hay que explicarles el fenómeno de la globalización mundial. ¿Qué es lo que pasa mucho? Que es, por ejemplo, tú te preguntarás, ¿por qué hay una persona de color jugando con México? Caso de Julián Quiñones. Él es colombiano, se vino muy joven, entre 17 y 19 años para acá.
1: Sí.
0: Acá conoció a su esposa, acá hizo familia, acá hizo vida. Y él decidió representar a la selección mexicana. Una vez naturalizado, pues tienes los mismos derechos de cualquier mexicano. Que cualquier mexicano. Lo llaman a la selección, él va. Otro fenómeno que pasa mucho, que fueron los fenómenos de la conquista en muchos años, hay muchas colonias francesas, portuguesas, españolas, ¿qué otras? Son cuatro civilizaciones siempre que han estado...
1: Justamente lo que estamos viendo con Francia,
0: que es a lo que voy.
1: Alemania...
0: Tú dirás, Cabo Verde está en África, son colonias portuguesas, tienen muchas... Jugadores que son nacidos en Portugal, formados en el fútbol de Portugal, que juegan en ligas portuguesas, que tienen el pasaporte europeo, eso significa que pueden estar en la segunda de Inglaterra.
1: Facilita su camino en el fútbol.
0: En su camino. A lo mejor no son tan conocidos, pero no son talentos 100% formados en Cabo Verde. Por eso la gente se sorprende como tal. Por ejemplo, el caso del arquero Bocinha, sí es un producto de Cabo Verde, que tiene 40 años, jugador también de voleibol. Pero es un granito en el arroz. Los demás son los haitianos o la selección haitiana, mucho francés.
1: Sí.
0: El caso de los de Jamaica, mucho inglés. Francia, pues ya es un bistec, hay un consomé, un ceviche de todas las nacionalidades.
1: Alemania, inclusive. Alemania. Hay uno que está jugando actualmente con Costa de Marfil, que él jugó en las selecciones menores de Alemania.
0: En casi entonces, todos pasa.
1: Está pasando mucho, ¿no?
0: Ahora México vive el proceso, Álvaro Fidalgo español, no tanto por cuestiones de herencia, pero pues más por nacionalización como tal, ¿no? Entonces, una de las tres opciones, Cabo Verde, Escocia, Arabia Saudita.
1: Pues a como están las aguas, creo que el que menos difícil estaría sería Arabia Saudita, en teoría.
0: Eso son debido... Porque, a ver, no hay una certeza todavía cierta. Hay dos maneras de encontrarlo, que son dos aplicaciones, aparte de la FIFA. Uno la pone la prensa gringa, el portal de Athletic.
1: ¿Sí?
0: El otro es en la BBC con los gringos. Pero estas son las posibilidades hasta los resultados del día de hoy, lunes.
1: Ahí lo
0: esto
1: quiero.
0: Antes de Argentina, esto antes de Noruega, esto antes de los partidos del día, celebrarse el día de hoy. Suecia,
1: ¿sí?
0: Escocia, Paraguay, Cabo Verde, Bélgica, Portugal, República Checa y Ecuador.
1: Okay.
0: Entonces, por ahí... También si hay una combinación de resultados, si México tiene un mal partido, República Checa. Si México, si una serie de combinaciones, a lo mejor, pues imagínate cómo te tocaría. El partido va a ser el 30 de junio, Gagón. Quiere decir, ¿a qué estamos ahorita, Lorita?
1: Estamos a 22.
0: Sería, a ver,
1: en
0: hay
1: 8 días.
0: Un calendario, ¿qué día caería?
1: Sería

0: Exactamente.
1: Ojo, estamos hablando del partido de 16avos, no el que se va a celebrar el día, el día
0: este
1: miércoles.
0: Este próximo es el 25, no, 24, ¿no?
1: El miércoles se juega, en dos días más.
0: Miércoles, es decir, 24 juegan contra República Checa y el 30 sería el martes de la,
1: de la, próxima, la semana. Próxima semana. Entonces, el próximo martes, ¿cómo te caería México en contra del bicho? Contra la selección de Portugal. Que imagínate que la historia tan chistosa, haces todo bien, quedas en primer lugar y de regalote te toca Portugal y puede se acabó pasar. El Mundial, ¿no?
0: Sí, sí, puede pasar. Vamos a ver qué es lo que sucede también en Portugal. Bueno, hay diversos equipos que en teoría son favoritos. Portugal era una de las selecciones que yo creo que estaban en favoritos, de los cuatro equipos favoritos para llevarse al Mundial. Empezó y ya se le ve un clima es diferente por todo lo que está pasando.
1: El detalle con Portugal es, ¿no?, que todo el mundo quiere que gane Portugal menos Portugal.
0: Exactamente. Entonces está raro el ambiente y todo el contexto y el marco alrededor de Portugal.
1: Pues es que es alrededor, es alrededor del bicho, de Cristiano Ronaldo. Mucha gente bicho lovers y ahorita te van a llegar WhatsApps. No les interesa Cristiano Ronaldo.
0: No,
1: los fans quieren de por qué no juega como la selección de Messi para Argentina.
0: Yo creo que ya hasta los aficionados no, ya no hay tantos que desde, o sea, los niños chiquitos porque quieren ver a CR7.
1: Desde el Mundial de Rusia, ya esta generación dijo ya. Basta el bicho, tenemos muy buen equipo. Sí,
0: creen en otras cosas, ¿no? El día de hoy, para cerrar, Argentina contra Austria, hoy a las 10 de la mañana, Francia contra Irak a las 2 de la tarde, y cerramos, bueno, Noruega contra Senegal, ese puede ser un buen partido
1: ojito,
0: también.
1: Ojito, porque también se puede, en base a una combinación de resultados, cualquiera de los dos, ¿cómo te caería un Erling Haaland en contra de tu Israel Reyes?
0: Suele pasar que ya se enfrentaron en el 94, México contra Noruega en el Mundial del 94 y nos empinó Noruega 1-0, teniendo una en los últimos 5 minutos la selección mexicana. Vamos a ver qué es lo que pasa y cerramos a las 8 de la noche con Jordania y Argelia. Así que hay buenos partidos el día de hoy. Argentina-Austria, más de 1.75. Francia-Irak, más de 1.75. Noruega-Senegal, más de 1.75. Y ahí está mi consejo, así, a la segura.
1: Así es. Entonces, Gago, a ver, ¿ya para cerrar o cuánto tiempo nos queda?
0: Hay que cerrar de una porque también tenemos entrevistas también.
1: Ah, entonces, bueno, nos despedimos. Saludos ahí, saludos para la Cordi que me pidió saludos.
0: Échale.
1: Saludos para la Cordi, saludos para toda la gente que nos está viendo. Pues nada, ahí el día miércoles México juega. Vamos a ver si nos unimos hasta el otro lunes, ¿qué te parece?
0: Sí, ahí nos vemos para platicar sobre la información deportiva, así que no se despeguen. Arturo, ¿dónde te podemos encontrar en redes sociales?
1: Arturo Reyes 1193 en Instagram y Arturo Reyes M a través de Facebook.
0: Ahí lo tienen. Gracias, Arturo. Vámonos con corte comercial y regresamos con más información. Tenemos invitados en cabina, así que no le cambien un solo segundo. Yo soy Gago en todas partes. 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
0: Ocho de la mañana con 28 minutos. Estamos de regreso a través de la frecuencia naranja, nene. 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
0: 8 de la mañana con 30 minutos. 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
0: 8 de la mañana con 32 minutos. Oigan, una disculpa, me entró el roaming. Yo muy gabacho, soy más mexicano que el nopal. Y yo dije, pure condimentado. Pure condimentado Herdes, pero es puré condimentado Herdes, güey. Ay, sí. Yo ni cruzo en los brazos de Obama y ando hablando inglés. Me entró el roaming international. ¿Qué dijeron las señoras de casa? Tráeme un pure. Tráeme un pure Herdes porque lo escuché con el Gago. No sé qué sea, pero tráeme dos pure, por favor. Y flameados, ahí está. Así que Bueno, no, es puré condimentado Herdez. Ahí está. Oigan, antes de cualquier otra cosa, como siempre, yo les comenté que teníamos invitados, invitadas acá en cabina. El día de hoy no es la excepción. Está con nosotros el maestro Carlos Alberto Martínez Robles, quien es director de la Escuela de Comunicación y Relaciones Públicas de Universidad Xochicalco. Buenos días, maestro. ¿Cómo está el día de hoy?
1: ¿Qué tal, Gago? Buenos días y buenos días a toda tu audiencia. Con mucho gusto, porque pues, esto me trae nostalgia estar aquí en el 91.5.
0: Cierto, cierto.
1: Sí, sí, mis pininos fueron aquí, nomás que la cabina está allá.
0: Enfrente, en la 1120, ¿no? Sí. Justamente estábamos platicando así fuera es, del aire. Es.
1: Y aquí estuvimos 2 años, gracias al señor Brizuela, en paz descanse. Pero bueno, hoy venimos a platicarle a la gente que hashtag no sabía.
0: Sí.
1: Que tenemos nuestra semana académica en comunicación y relaciones públicas, la escuela que tengo el honor de dirigir y que entre mis alumnos está Arturo Reyes, un orgullo de esta generación, como todos. Y bueno, tenemos la semana académica que empieza hoy a las 10 de la mañana con charlas, con también, ¿por qué no?, con convivencias. Vamos a tener la oportunidad de hablar de la industria del cine, la industria del Sí Se Puede con Rafael Barajas. Eso es hoy a las 10 de la mañana y mañana también tenemos charlas muy ilustrativas de mercadotecnia, pasado mañana de periodismo con Enrique Luengas. Y vamos a tener viaje para algunos de los muchachos que se apuntaron por ahí. Vamos a la Universidad de California en Los Ángeles. Es decir, una serie de actividades de esta carrera que es tan dinámica. Bueno, tú eres una prueba de ello.
0: Cierto.
1: El dinamismo que tiene esta profesión de la comunicación y nosotros agregados con las relaciones públicas.
0: ¿Qué conlleva esta semana académica de comunicación? ¿Es solamente para los alumnos, para los que están inscritos en Xochicalco? ¿O pueden participar personas de fuera que a lo mejor están interesados en conocer, claro, más de la carrera? Y a lo mejor que tienen esa cosquillita y dices, ¿sabes qué? Quiero conocer más, quiero saber si sí es lo mío o quiero confirmar que es lo mío.
1: Claro que sí, Gago. Puede estar, obviamente, todo el alumnado, el exalumnado, es decir, los egresados que tenemos también están invitadísimos. Pero el público en general que nos está escuchando puede asistir a las charlas, puede asistir a las dinámicas, conocer las instalaciones. Una vez estando ahí, pues los invitamos a que conozcan las instalaciones. Tú has estado en la cabina de radio.
0: Sí, muy bonita.
1: Nos encanta presumir. De hecho, tu jefe dijo que estaba mejor que las de aquí, pero
0: yo no dije nada. Yo me robé un mouse.
1: ¿Te robaste ahí un mouse?
0: Sí, ay, pero nadie se dio cuenta. No le diga.
1: Con razón me hacía falta uno blanco. Y bueno, un estudio también de producción audiovisual. Y Xochicalco tiene grandes instalaciones, alberca, campos deportivos, gimnasio, un poliforum que puedes jugar básquetbol a las 2 de la tarde y no te vas a deshidratar porque está refrigerado. En fin, muy buenas instalaciones. Y bueno, Arturo no me dejaba mentir, muy buenos maestros con experiencia, cada uno en su ramo y sobre todo capacitados para dar cátedra.
0: Para formar parte de esta semana académica, maestro, ¿qué es lo que tenemos que hacer? ¿Nos tenemos que registrar, marcar algún teléfono? ¿Solamente llegamos? ¿Cómo le hacemos?
1: Todas las cosas que mencionaste, sí.
0: Sí.
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0: Hay que aprovecharlo, sobre todo tanto jóvenes como padres de familia que tienen esa curiosidad por incursionar algunas de estas carreras o estas profesiones, y que los dos, y el joven o padre de familia, puedan conocer más de eso y sobre todo, como lo dijo el maestro, terminar de enamorarse con las increíbles instalaciones que Xochicalco tiene para todos ustedes. La verdad que año con año tiran la casa por la ventana, son instalaciones de primerísimo nivel, y cuando uno pone el pie en Universidad Xochicalco, sabe que está en el lugar correcto, se sabe en un lugar profesional, y uno comienza a adaptar y a adoptar ese compromiso con la sociedad, ¿no? El saberse, sí soy estudiante, pero con estas instalaciones yo me siento ya casi profesionista. Estoy estudiando, pero sé que puedo contribuir gracias a las herramientas que Xochicalco tiene para nosotros.
1: Sí, que son nuestros valores, contribuir a la sociedad. Y el compromiso primero es de nosotros, con quien decide quedarse a estudiar la carrera en la Universidad Xochicalco. Estamos comprometidos con el proyecto de cada uno de los alumnos y tratamos de llevarlos a buen puerto. Hay mucho mercado laboral. Parece que no, hay gente que cree que no, pero hay mucho mercado laboral desde la industria maquiladora, las empresas, los clubes, instituciones privadas, de gobierno. Estamos en la capital del estado, entonces hay muchas oficinas de gobierno y en todas se ocupa gente de comunicación. Y el emprendedurismo, pues los emprendimientos están a la orden del día. Tenemos gente con 16 millones de seguidores en TikTok, compañero de Arturo, por cierto. Entonces, gente que ya monetiza en redes sociales. Hay muchas vías para que el egresado de comunicación y relaciones públicas tenga éxito. como profesional.
0: Exactamente, profesionalizar lo que nos gusta. Ahí así está, es. De la mano de Universidad Xochicalco. Maestro, ¿algo más que desee agregar?
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0: Ahí lo tienen, acaban de escuchar la voz más que autorizada del maestro Carlos Alberto Martínez Robles, director de la Escuela de Comunicación y Relaciones Públicas de Universidad Xochicalco, y además, pues ya lo conocemos de tantos años en Mexicali, siendo punta de lanza en la comunicación y sobre todo en específico en los deportes. Así que maestro, muchas gracias por habernos visitado.
1: Al contrario,
0: que tenga excelente mañana.
1: Buen día para todos.
0: 8:38, vámonos con corte comercial, mi querida Malao, y volvemos con más. Yo soy Gago en todas partes. 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

0: 8 de la mañana con 47 minutos. Estamos de regreso a través de la frecuencia naranja en el día de hoy. ¿Qué creen? Ha llegado el momento de despedirnos. Así es, se acabó absolutamente todo lo que vendíamos. Y no me queda más que agradecer a todas las personas que estuvieron participando. Muchas gracias, Arturo, por habernos acompañado el día de hoy. Que tengas una excelente mañanita.
1: Ahí nos vemos. Nos vemos el próximo lunes ya con México calificado y con Ochoa titular, ¿no?
0: Ay, esa es la... ¿Qué vamos a apostar, Arturo? Que tú dices que va a entrar de titular.
1: Vamos a ver, aquí con la ahorita... ¿O titular o 15 minutitos?
0: Un cafecito.
1: No, un licuadito de aquí enfrente.
0: Ándale,
1: que
0: un licuadito.
1: Que ya eres cliente.
0: Sí, yo le pido con proteína, está más caro, ¿eh?
1: Oh, está bien.
0: Así me gusta. Oye, que sí, la verdad, yo decía que no iba a estar y ahora ya lo veo cada vez más viable. Siento que voy a perder porque he visto los noticieros y pues que piensan,
1: Gago,
0: que le van a dar
1: rotación. Ya están los comerciales, Gago.
0: Chintebas.
1: Pero ahí, bueno. Ahí en ese tiempo de pausa y hidratación, de la nada vas a ver a Guillermo Ochoa. Aunque se enoje la gente, no es lo que yo quiera.
0: La apuesta es que tú dices va de titular.
1: No, va a jugar. Tú dijiste que ni...
0: Titular. No. Yo no digo titular.
1: Como buen hombre, ahorita cambiando mis palabras y enredando
0: titular,
1: mano.
0: Wey. Dime, vamos a ver.
1: ¿Qué dije? Jugar y 15 minutos.
0: No, vato, ahorita dijo titular.
1: Ahí está Laurita de testigo.
0: Entonces elige, porque es que yo
1: hombre, tenías que ser Gago y costar mis palabras.
0: Yo dije que iba a jugar los últimos 15, desde el otro día. Tú dijiste, va a ser titular. Entonces dime cuál va a ser la apuesta.
1: Ahorita.
0: Dime cuál va a ser la apuesta entonces.
1: ¿Va a jugar?
0: ¿Tú dices que va a jugar?
1: Va a jugar.
0: No, pues yo también. Espérate, la apuesta bien, te voy a invitar.
1: No, porque el lunes pasó, no, va a jugar el Tala.
0: No, yo dije que debería de jugar el Tala y que los últimos 15, 20 minutos que le den entrada a eso. Pero para mí, y sigo diciendo lo mismo, debería de jugar el Tala para que agarre ese fogueo mundialista. Porque un portero no es como un defensa. Tú eras portero.
1: Imagínate.
0: Necesitas esa confianza.
1: No, pero imagínate envueltos en la bandera nacional, la señal de FIFA, todos abrazados, Ochoa llorando, el portero de los mundiales, la gente pendiente, la leyenda. Y
0: sí,
1: todas las tomas, cambio de tomas, 5 minutos, Ochoa preparándose para vivir su sexto mundial.
0: Sí dijo titular, ¿ves? La gente no perdona.
1: Titular y 15 minutos, pero sí, vamos de titular.
0: De titular, esa
1: va a ser la
0: apuesta.
1: Vamos a darnos la mano aquí.
0: Ya dijo que titular, yo digo que no es titular. Cada vez lo veo más viable lo que dice él, ahorita, porque ya todo el mundo está diciendo eso. Entonces digo, bueno, pues sí es posible. Pero repito y sostengo lo que digo.
1: Ahí.
0: Para mí debería, la posición del portero, los que han jugado porteros saben que depende mucho de la confianza. Y a pesar de que ha jugado, que jugó un muy buen segundo partido, agarró confianza. Entonces yo creo que deberías de seguir dando ese rol. Que juegue el primer, que sea titular el Tala y ya en el segundo tiempo que entre el Ochoa.
1: O te la cajetea y se acabó la confianza de hoy.
0: Bueno, pero entonces eso te da. Que si la va a cajetear, que la cajetee ahorita y no en los 16.
1: Guillermo Ochoa, el día martes, himno nacional, titular. Abrazados, llorando así, la toma cerrada, cayendo la lágrima. México,
0: dice
1: México.
0: Por acá, 5 titular, ¿eh? No, ya apostamos.
1: No, México, ya apostamos, ya apostamos titular.
0: Yo digo que empieza el Tala y que en el segundo tiempo, los últimos, en el segundo tiempo va a entrar.
1: Pues ojalá, porque ojalá que como sea que entre para hacer show, que México esté presente para que sea un mundial inolvidable. Ya hemos tenido el antecedente, en el 70 fue Pelé, en el 86 Maradona y en este 2026 que sea pues algo icónico mexicano, ¿no?
0: Ahí lo tienen. Pues muchas gracias. Gracias, Laura, por estar detrás de los controles. Te agradecemos, como siempre, que tengas una excelente mañanita y un excelente inicio de semana.
2: Igualmente para ti y todos los radioescuchas y que ya no te lo flameen.
0: Ya no me flameen los camarones. Es que me flamearon los camarones en el Pampas, güey. Manches. Y con cáscara.
1: Le hacía falta un pure.
0: No, ahí. Un pure. Me flamearon los camarones sin avisarme y con cáscara y patitas, injusticia. No, que un México sin hambre, Claudia. 8 de la mañana con 51 minutos. Yo me despido, que tengan una excelente mañana. Yo soy Gago. Ahorita les voy a subir lo que me regaló la Vale porque les quiero presumir. Está muy chelo. Y soy un presumidote. Y me siento muy orgulloso de la Vale. La verdad que sí. Vámonos con más información. Los dejo con buena música. Yo me despido. Me encuentras en Instagram como Gago FM7. Nene, en todas partes. 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
1: Mira qué subida y la bajada. Ay, la bajada emocional de saber que ya estamos en lunes, qué bárbaro, ¿eh? Ay, no es cierto, bebé. Son las 9:13, ¿cómo te amaneció? Soy Michelle Soto, contigo estaré hasta la 1 de la tarde. 32 grados, buenas noticias, precioso, preciosa, ¿eh? Que no se nos viene tanto calorón como llegamos a pensar el día de hoy, no. El calorón perruno, el calorón insoportable será por ahí del miércoles y del jueves. 46 grados al momento tendremos en nuestra ciudad a partir del miércoles 24 de junio. Ya de casi casi diciéndole bye bye al mes de junio, ¿eh? Estrenamos, ¿eh? Bien rápido, ¿verdad? Se nos va a la mitad del año. ¿Con qué no se nos vaya a mitad? No, no es la mitad de la vida. Ay, no sé, pero ya me puse muy existencial y no queremos eso. Vamos a estrenar mes, si todo nos sale muy bien y la gente y la vida nos trata de la bonita manera, en próximos días, 307-47-57, nuestro número de WhatsApp, al tanto para ti. Vamos con más música, no le cambies, soy Michelle Soto, en todas partes, ponte Exa.
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Tan tan, 9:27 de la mañana, estás en Exa 91.5 en este lunes de contexto de lo que está pasando en México, el mundo, en Estados Unidos, en todas partes. Y también un lunes muy especial porque toca el lunes campechano, que de hecho por acá ya me están diciendo, hasta competición y todo. Michelle, ¿crees que puedas poner la canción Perdida en un barco de Maná y puedes mandarle saludos a mi papá que se llama Guillermo? Claro que sí, mi salmita, claro que yes. Regresando vamos a complacerlos con la rolita de Perdido en un barco, así también todas las rolas que quieran en el playlist exacto campechano. ¿De qué se trata? Son rolas de todos los géneros, de todas las épocas que puedes pedir comprimidos en un bloque musical. Y antes que se nos haga tarde, vamos con más música. No le vayas a cambiar, comunícate conmigo en nuestro WhatsApp 307-4757. Asimismo, en mis redes sociales en @michellesoto91.5 en Instagram. En todas partes, ponte Exa.

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15: Es correcto. como un sueño. Y sueño es el que se te va a quitar con tremendo rolón. Es bienvenido al Playlist Exacto, hoy lunes campechano. Empezamos con Maná, los que sorprendieron sin duda en la inauguración de la justa futbolera deportiva. Y dijimos, estos señores yo los conozco. Estos señores traen todo el flow. Y sí, lo demostraron desde la primera palabra en su presentación de la inauguración. Vamos con Perdido en un barco de Maná, iniciando nuestro Playlist Exacto, lunes campechano. Soy Michelle Soto, no le cambies. Disfrútalo y ponte Exa.

Perdido en un barco es la rola con la que iniciamos nuestro playlist exacto. Lunes Campechano, repórtate con tu rola al 307-4757. Y ayer, los fans de One Direction, allá en la Ciudad de México, exactamente, se pusieron más que felices con el fin de la gira por México de Zayn Malik. Y estuvo en el estadio GNP. Y bueno, lo esperaban desde el 28 de marzo, cuando le dio un malestar estomacal, tuvo que cancelar presentación y se presentó por fin el día de ayer. Así que escuchemos Fatal con Zayn aquí en EXA FM 91.5. Ponte EXA.

llama Fatal y es de Zayn Malik, el ex One Direction, 307-4757, reportándote siempre la mejor música que me hace llegar a nuestro WhatsApp, 307-4757, y tenemos el playlist exacto lunes campechano, como puedes escuchar algo popero, como te pudieras aventar algo también del K-pop, y mira, me están pidiendo como cosa de la vida una de mis agrupaciones favoritas, este cuarteto de chavas, la Misui, la Rin, la Suzuka y la Canon. Ellas son Atarayashi Gakko y esta rolita que está icónica se llama Tokyo Calling. Si ocupas energía, si ocupas algo que te levante, esta canción, sin duda, hasta de alarma la puedes agarrar, está buenísima. Soy Michelle Soto, no le cambies y ponte Exa.

Yo no sé, yo no le piqué, yo no fui. ¿Qué está pasando? ¿Qué está pasando? Mira, para contrarrestar un poquito, ponme algo de BTS, por favor, porque yo sin algo de K-pop no me quedo, chiquis triquis. Yo no me quedo, sin duda. Oye, sí se congeló esta chumba, ¿eh? Es que ando haciendo yo el trabajo de acá y luego acá Laura me soporta. Tiene swim. Ese mi hijo la trae, pero mira, bien potente. Ponme la rolita y seguimos en el playlist exacto con contratiempo y todo, ¿eh? Ay, mira, oh, no, ahora ya no quiero. No, nos vamos con algo de BTS, ¿te parece? Soy Michelle Soto, no le cambies y ponte EXA.

9:45, BTS en Exa 91.5, la estación que te pone tu rolita hoy en el playlist exacto campechano. Lunes de combinar, lunes de poner lo que se te pegue la gana en un espacio comprimido, en un bloque musical. A Lulú un abrazo, que nos pide algo, algo de Maluma para este playlist. Dice que si le podemos poner algo que se llama Cosas Pendientes. En el 91.5 lo escuchas en Exa FM Mexicali. Ponte Exa.

Ese era el toque que le hacía falta a nuestro playlist. Reggaetón, salsita, reggaetón, algo potente. 307-4757. Vamos ahora a darle el toque de lo electro, porque pues campechano el playlist del día de hoy. Se llama One Way. Aquí en el 91.5, algo de Calvin Harris. Y con la rolita que nos vamos a despedir, mira, un deleitazo. Así que no le vayas a cambiar, porque esta no es la última, esta es la penúltima. No le cambies, soy Michelle Soto, ponte Exa. So

Ah, no, es Huawei. Está bien, está bien. Calvin Harris en Exa FM, son las 9:50. Y nos vamos a despedir de nuestro playlist exacto con una rola de totalmente rock mexicano. Y antes que todo, déjame te digo que aún no nos confirman, pero recuerda que todos los lunes tenemos nuestra cita con el destino inmobiliario. Claro que sí, bebé, con nuestros amigos de compra, venta y renta tu casa. Tendremos para ti muchísima información inmobiliaria que nos quedaron pendientes la pasada semana, que nos iban hablando de un tema súper importante. Habíamos hablado ya de los diferentes créditos para poder sacar una casa, pero nos tenía un tema súper importante el día de hoy, así que no te lo pierdas alrededor de 10:15 de la mañana para que todas tus dudas sean resueltas con este equipo de expertas que te van a ayudar a conseguir, rentar, vender o comprar tu casa, ¿correcto? Yo soy Michelle Soto, vamos con más música, con la rola que nos despedimos, sin duda, es este cumbión que ya lo conoces, se llama Sognare y es, no son las almohadas, bebé, es el grupo mexicano, División Minúscula, sonando en Exa FM, soy Michelle Soto, no le cambies y ponte Exa.

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16: ¿Qué? 2 horas y media para cruzar Estados Unidos por la Garita Centro. ¿Qué? Por línea normal, 2 horas y media. Red Lane, 2 horas y media. Sentry, 25 minutos. Peatonal, 25 minutos. Fíjate que no me arroja el tiempo de espera por Nuevo Mexicali. Déjame, hago la chiqui búsqueda ahorita. Acá, ahí está. A ver. No, dice que ND. ¿Qué significa ND? No delay. A ver. No, sí, a ver. La garita de Nuevo Mexicali no me arroja tiempo de espera, pero me arroja ubicación. Está más o menos por el lado del Cafenio. Ajá, ay, todavía pasando las maquilas, el PIMSA 4, oye. Chale. Oye, sí está bastante intenso, ¿eh? 307-4757, nuestro teléfono en cabina para que te reportes con nosotros. Hoy tenemos lunes de contexto. ¿Qué es lo que estuvo pasando a lo largo de nuestro fin de semana? Te voy a dar una mini pistita. A ver, chécame acá. Ahí voy rapidito, déjame checar. Porque miré varias tragedias, varias cuestiones y pues la fiesta ahí... ¡Ay, no manches! ¡No manches! Si miraste que agarraron como nueva mascota embajadora a un pato. El pato de la laguna. Ahí se la van a ver la zumba. Saludos a Jovita, de la zumba de la Lamo. A ver, dice por aquí. El pato Merlín hace su aparición en la mañanera. La mascota adoptada de la Copa del Mundo 2026 y auténtico fenómeno de redes sociales, asistió como invitado especial junto a toda su familia a la conferencia matutina de la presidenta Claudia Sheinbaum. Estoy viendo el pato. Oye, pero eso... Oye, ay, no manches, tiene taquetes. Tiene taquetes. Tiene taquetes. Está sentado en una silla. ¿Qué onda? ¡Qué loco! Oye, ahí la dueña del pato está comentando que sí, que se sabe, que se es consciente, que obviamente la temática general geopolítica de nuestro país pues está bien dura, bien fuerte, con momentos difíciles, pero que tratan de más o menos enfocar un poco de la felicidad que se puede rescatar de esta disputa deportiva con algo que puede ser un animalito, que en este caso es su pato Merlín. ¡Qué curioso, eh! ¡Wow! ¡Qué curada! Oye, también entrevistaron, hablando de partidos y así, entrevistaron a la defensa de Irán después de una disputa ahí deportiva. Y dijeron que, oye, que acá en Tijuana se les trata muy bien, digo, y hablando de la Baja California, ¿no? El defensa iraní, que pudieron llegar... Oye, qué caritas están los iraníes, ¿eh? ¡Qué bárbaro! Dicen que habla de una conexión padrísima entre Tijuana e Irán. Y se sienten súper a gustos ahí en la ciudad y que cada vez escuchan más. Irán, hermano, ya eres mexicano, y que se sienten muy confrontados. Recuerdan que el mismo presidente de los Estados Unidos le dijo a Irán, a ver... Sí van a venir aquí a jugar los iraníes, pero la neta, llegan y como le aplicaron al presidente de Cuba, Fidel, comes y te largas, o sea, así. Vas a venir a jugar y en vez de irte al hotel ahí cerquita a descansar después, no, te me agarras un avión y te me largas a Tijuana. Y luego ya cuando vuelvas a jugar, vuelves a viajar. ¿Sabes el desgaste físico qué es eso? Quiero saber nada más, y de metiche me voy... A ver, ¿en qué lugar está Irán en esta disputa de balompié? A ver, déjame checar. Porque si les va re bien... ¡Ay, no manches! Quedaron 0-0 con Bélgica. Changos. A ver. Van a jugar el viernes contra Egipto. Y bueno, deberían de ganar al menos uno, ¿no? ¡Ay, mira! Llevan los dos empatados. ¡Ay, no! Llevaron 2-2. Irán-Nueva Zelanda. Que fue el lunes pasado. Y Bélgica e Irán será apenas... ya fue el día de ayer. Y se van a enfrentar Egipto e Irán el próximo viernes. Ay, diría el Espinosa, el próximo viernes, precioso. Pero, si no ganan, quedan fuera. De hecho, ya los que quedaron fuera, según yo, fue Haití. Había otro que quedaron fuera. A ver. Equipos fuera del Mundial. Los que obviamente habían perdido todos sus partidos... Desde ahorita, pues ya. Haití, Turquía y Túnez. Ay, Chile también ya. Adiós. Según las matemáticas, no cuadraron y no les es posible avanzar ni como terceros lugares debido a que pues no acumularon puntos. Y pues ni medio chichis. Ahí para la próxima. 10-5. Lo que sí me está dando mucho miedo es que ya hay una revelación que dice que México probablemente si llega a 16avos de final, que sería la siguiente ronda, es que nos va bien con el siguiente equipo, nos iba a tocar contra Cabo Verde. Y Cabo Verde le ha sacado empate a España y a Uruguay. Entonces, probablemente nos toque un un equipo que ni siquiera ni fumamos, ni pelamos, ni sabemos dónde se encuentra en el planeta, pero que está dando la gran sorpresa, y más con su portero, que en cuestión de un partido, de tener cientos tantos de seguidores en Instagram, logró casi los 5 millones en un ratito, en un ratito. ¡Wow! ¡Qué emoción! Ya son las 10:05 de la mañana. Pues interesante se va a poner esta justa futbolera. Claro que sí, tenemos más información para ti. No le cambies. Soy Michelle Soto. Sígueme en Instagram, @michellesoto91.5 y en todas partes, ponte Exa.

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En lo mero clandestino. Ay, bebé. Oigan, están viendo incógnitamente. Y qué buena. Y no se pasaron estos dos, ¿eh? Es que está el momento. Austria-Argentina, en esta onda de los partidos, ya sabes, de la justa futbolera. Y le marcaron un penal a Argentina. Pero la falta estuvo bien grosera, o sea, fueron dos defensas contra el número 22 de Argentina, que desconozco su bello nombre, pero si el número se alcanza a ver, están los dos, y como cuchilla me lo emboscaron a este vato, va al VAR el árbitro y dicen, chamacos argentinos, ustedes tienen la razón, nos vamos a penales. ¿Y quién puede ser el número uno de cobrar un penal? Pues el Messi. Y dirán tú, obviamente Messi se cargó, pues con ese golazo, pues déjame decirte que no, que ahorita estoy viendo parte de la repetición, el cómo se están acomodando los jugadores. Está a la nada de cobrar Messi este penal. Le están dando indicaciones al portero por parte del árbitro. Messi se está colocando, va a alcanzar a ver dónde va a dirigir la pelota y obviamente cuál va a ser el desenlace, que obviamente quiere y quería en ese entonces pues meter el gol. Se toma su tiempo. Toma distancia, quiero ver, no he visto cómo falla el penal Messi. Ah, porque falla el penal Messi, déjame checar. Ok, ahí está preparando, concentrado, la vuelas, te la tapan. ¿Qué pasa, Messi? Dime qué pasa en tu corazón. A ver. ¡Ay, no! La falló. La falló bien mensa. Del lado derecho, ni siquiera ni al poste, chiquitito, ni siquiera la atajó el portero del otro equipo. Es el tercer, ¿cómo se dice? Penal que falla Messi en un mundial. Ahí está. No, mijo, te la adivinó bien mensa, babá. Te la adivinó bien mensa. Oye, tengo el link de cómo es la jugada completa desde que le marcan el penal hasta que lo falla, así sintetizado. Te lo voy a mandar, si quieres, a nuestro WhatsApp 307-47-57. Y si no, lo voy a mandar directamente a mi canal de difusión en Instagram. Que si ya me sigues, tienes contenido exclusivo en @michellesoto91.5. Me lo voy a mandar en este momento. Lo subo al canal de difusión. Y si quieres la jugada completa de el tercer penal fallado por Messi, ahí te lo dejo, bebé. Van 0-0. Ahorita fueran 1-0. Favor Argentina, pero pues con un penal fallado por Messi, pues se quedaron todavía con el igual. 29 minutos va del primer tiempo y pues a ver cómo le va. Tú sabes que ahorita es hablar puro de balompié y así, bebé, una disculpita, ¿eh? Por si no te gusta tanto el fútbol, soporta panzón, que los mundiales son casi cada cuatro años, ¿eh? No casi, son cada cuatro años. Oigan, bebés, voy a ir a una misión especial con mis amigos de Nissan San Lázaro. Voy a volver en un momento, no te me vayas a mover de Exa FM Mexicali, que voy a regresar con mucho más y te dejo con muy buena música. Soy Michelle Soto, para que me sigas la pista en @michellesoto91.5. En todas partes, ponte Exa.

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17: 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Estadísticas exactas, así como anotaciones e incluso visualizar líneas de fuera de lugar en tiempo real.
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¡Ay, qué difuminación! Camarero con el fondo del Rago Alejandro y ahora con el fondo de los choróscopos. ¿Qué creías? ¿Que me fui a trabajar ahorita y regresé rapidito? ¿Y que te iba a dejar sin choróscopos? No, bebé. Todo menos eso. 307-4757. Consulta el choróscopo, que hoy viene muy exacto, ¿eh? Tengo vibras de eso. Y para conocerlo, vámonos desde el principio. Vamos con Aries. Uf, están siendo semanas, Aries, muy intensas. Y lo sabes. De esas que te abren por dentro para ayudarte a volver a renacer. Estás saliendo ahorita de una etapa que hace muchos años que empezó, pero ahora tiene que acabar sí o sí. Y lo mejor que puedo decirte ahorita es que esta semana intentes no acumular rencores, que intentes dejar la venganza de lado. Y está claro que si por ti fuera, todo estaría ardiendo, ¿eh? Habría fuego por todos lados, pero ahorita en este choróscopo te invitamos a que optes por la paz, la calma y que moderes tus emociones, Aries. Vamos con Tauro. Mira, Tauro, si de algo puedes estar muy orgulloso ahorita es de que las decisiones que te estás tomando pues son muy buenas. Este 2026 está siendo ejemplo de inteligencia emocional, madurez, de saber estar. Estás tomando decisiones una detrás de otra que jamás te hubieras imaginado. Y sí, Tauro, esta semana otra vez lo vas a hacer y de lujo. Puedes estar seguro de ello. De hecho, esta semana marca una especie como que de antes y después. A partir de ahora vas a ver cómo la vida te lo va a poner muy fácil, cómo puedes soltar toda esa tensión que tenías acumulada. Llevas demasiado tiempo cargando con cosas que ya no te corresponden y por fin es momento de que te empieces a liberar de ellas. Continuamos con Géminis. ¿Estás agradecido de los momentos únicos, privilegiados, que no tiene todo el mundo y que puede vivir? ¿Estás agradecido con la vida, con todo lo que te ha puesto adelante? Porque Géminis, siendo muy sinceros, había cosas que no te esperabas. Si miras a enero, a expectativas que tenías de 2026, ninguna de las cosas que han pasado estaban en ellas. Llegaron de la nada. Pero es cierto que todo esto ha removido mucho tus sentimientos, Géminis. Y vamos a terminar nuestro primer bloque con Cáncer. ¿A quién tenemos aquí, Cáncer? Ni más ni menos. Acaba de comenzar oficialmente tu temporada, bebé. Híjole. Mi novio y mis dos hijos, pausa exacta, son Cáncer los tres. Y yo, Virgo, imagínate cómo los traigo en salsa. Ah, un abrazote para ellos. Los amo. Dice, llega la temporada de los cangrejos y llegó su momento de brillar. A máxima potencia. Todos estos meses han estado encerrados en un caparazón, intentando pasar desapercibidos, pero llega un momento, ya llega todo lo contrario, llega el momento de salir al mundo, de ponerte la corona, de dejar que los demás te admiren. Cáncer, el sol ya está en tu signo y es tu momento, el de nadie más. Muchas felicidades, se vienen semanas muy importantes en tu vida, así que no desperdicies ni un solo momento. Si te queda alguna duda de los horóscopos, ahorita regresamos con Leo, Virgo, Libra, Escorpio y todos los demás en un solo bloque. 12:30 de la tarde, soy Michelle Soto, sígueme en Instagram, @MichelleSoto91.5 en todas partes, ponte exa.

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0: Hola, ¿qué tal? ¿Cómo estás? Yo soy Diana Lizárraga y me da mucho gusto saludarte. Aquí ya estamos iniciando semana, ya lunes 22 de junio del año 2026. ¿Qué tal el fin de semana? A ver, los papis, a todos los papis que ya estuvieron celebrando su día, espero que hayan estado muy consentidos, muy apapachados como ustedes se merecen y que sigan celebrando. Que yo tengo una duda, ¿ya salieron de vacación de los niños? ¿O qué rollo? O sea, ¿de las escuelas públicas ya salieron o les dieron el día hoy por el Día del Padre o qué pasó? Porque en la mañana que yo fui a llevar a mis criaturas, me tocó el día de hoy, porque como Francisco dijo, ah, como es Día del Padre, pues tú llévalos, mira, bien listo. Y dije, bueno, entonces yo tuve que ir a llevarlos muy temprano, pero no vi tanto carro como regularmente. Entonces, yo sé que algunos colegios salen esta semana, pero no sé si algunos o les dieron el día o ya salieron. Cuéntame el chisme, a ver cuándo salen sus criaturas. ¿Ya salieron, les dieron el día también en el trabajo para el Día del Padre o algo así? Porque yo noté las calles más, más tranquilonas, más vacías para ese horario que lo habitual, creo yo. Saludos a los controles técnicos, a mi querido. En lo que agarras el micro. ¡Camarero! ¿Qué onda, Cama? ¿Cómo estás?
1: ¿Qué tal, Diana? Buenas tardes, gente ahorita. Buenas tardes.
0: ¿Qué tal tu fin de semana, Cama?
1: Pues bien.
0: ¿Todo tranquis?
1: Tranquis, tranquis.
0: ¿Ibas a salir, no, el sábado? ¿O no? ¿El viernes? ¿No?
1: Fue el viernes. Ahora sábado fue más bien de hogareño.
0: Ah, muy bien, Cama. Muy, muy hogareño tú.
1: Pues es que también el viernes pues se agilizó todo y pues se hizo el viernes.
0: Me parece perfecto, Cama. Uh-huh. Que le hayas pasado bien, que ya estemos de regreso y que ustedes empiecen a reportarse a través del 307-4757. Manda tu mensaje de audio o tu mensaje de texto. Ahorita los leo. En la que nos vamos a música, también te recuerdo, descargar la aplicación de Exa FM en tu celular, que ya sabes que es gratis, y una vez que la descargas, regístrate, porque el registro es el que participa en nuestras promociones, y también síguenos en redes sociales, nos encuentras como Exa FM Mexicali. ¿Vamos a música? ¿Qué vamos a escuchar, sí, Cama?
1: Vamos a escuchar a Sabrina Carpenter con el Man Child.
0: Efectivamente, vamos a música. Y regresamos con chisma. De una vez, no, chisma, no, chisma. ¿Qué pasó el fin de semana? ¿Qué está pasando el día de hoy? Lo comentamos al regresar. 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

0: y tengo buena puntería.
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2: Una de la tarde con 41 minutos en Exa FM. Vamos a la chisma, chisma, chisma, chisma. Pues, ¿qué creen?
3: ¿Qué?
2: Te iba a decir de paso. Pues, ¿qué creen?
3: ¿Qué?
2: Ya ven que Anne Hathaway pues anunció su embarazo. Decidió hacerlo de una manera muy sencillita, así en sus redes, donde sale primero ella tapándose la pancita y luego ya quita los brazos y se ve que, pues, que está embarazada. Que fue sorpresa para todo mundo, porque al parecer nadie sabía esta situación. Y ya ves que estuvo, pues, de gira, pues, recorriendo distintos países para promocionar sus nuevos proyectos. Entre esos, pues, la intensa exposición mediática que acompañó con la promoción del Diablo Viste a la Moda 2. ¿Te acuerdas que estuvo acá en Ciudad de México y anduvo en muchos lugares, pues, en la premiere anunciando y promocionando? Y durante todo eso, aparte que estuvo en otros proyectos también, Alfombra Roja, muchos eventos. Dicen que este 2026, de hecho, ha sido uno de los mejores años para la carrera de Anne Hathaway. Y que nadie lo veía, es como decía, no la veía venir. Cuando anunció que estaba, pero ¿cómo? Todo el mundo sorprendió. Porque, pues, digo, anduvo del tingo al tango, como decimos, y como que nadie lo sospechaba. Ya como a finales de mayo, dicen que en algunas pasarelas o lo que estuvo, como que empezaron a decir, ah, como que se le ve un poquito de pancita, estará embarazado, qué rollo. Y que fue ahí donde dijo, ¿sabes qué? Como que habló con su marido y dijo, hay que anunciar mejor nosotros, que ella prefirió hacerlo antes de que se empezaran a filtrar fotografías o que la agarraran ahí como desprevenida. Dijo, mejor yo lo anuncio y así ya hago como oficial esta situación, que sería su tercer hijo con su esposo. Y pues está muy contenta, muy feliz. Ahora sí, disfrutando de su embarazo. O sea, me hace padre eso, porque yo creo que sí, si hubiera sabido antes la gente que está embarazada, en toda la gira le hubiera estado preguntando sobre eso, ¿no? Y hubiera sido como el centro de atención, tomándole a la panza, como los vestuarios y todo. Entonces, que ella muy inteligente utilizó casi la mayoría de sus presentaciones en la gira de Diablo Viste la Moda, vestuarios así como un poquito más holgados, para que no se le notara el embarazo. Pero que dijo, ahora sí, ahí les voy a ir. Después de ya, de toda la gira y todo eso, ahora que ya está más tranquila, dijo, ahora sí, como que yo me voy a dedicar a mi embarazo, ya hago oficial y todo, y que ahorita se va a dedicar a disfrutar, pues, esta etapa tan bonita de la vida, que ya sería su tercer embarazo. Como la vez, Cama.
4: Qué bueno que lo, pues, se pusieron de acuerdo, ¿no?
2: Sí, y que fue como ella quiso, ¿verdad? La verdad.
4: ¿Para qué dejar que sea notable todo? De una vez.
2: Sí, de una vez. Se ve muy linda, pues, aparte es muy bonita ella, siempre ha sido muy linda, pero, pues, sí. Esa etapa del embarazo es que a las mujeres siempre como que te da como... Que dicen que está como un semblante así muy especial, ¿no? Que te ves como con los ojos más tiernos, más linda. Sí, sí. Entonces se ve bastante linda ahí en su tercer embarazo, que ahora sí ya todo mundo ya lo sabe. Y entonces ya empezaron a sacar como que, a ver, vamos a checar los vestuarios. Y entonces ya empezaron a analizar si se le veía pancita o no cuando estuvo de gira, cosa que antes, pues, no se habían dado cuenta. Los medios no se habían percatado, así que bien por ella, muy lista, que fue en ocultar su embarazo y dijo, hasta que yo quiera y ya tome la decisión de decidirlo y hacerlo público, pues lo haré.
4: Sí, sí, entonces,
2: esperemos que vaya todo bien en su embarazo. Y ahorita, pues, seguramente ya de aquí para el real van a salir un chorro de fotografías de ellas buscando, pues, que se vea el ángulo así de su embarazo, ¿no? Uh-huh. Que se vea la pancita y todo esto. Que yo creo que si yo fuera ella me hubiera llevado unas vacaciones después de tanto alboroto, cama.
4: Sí.
2: Si me voy a unas vacaciones, me relajo, que nadie me tome fotos, que nadie, pues, que todo el mundo le anda persiguiendo ahora, pues, para tomarle su nueva etapa, ¿no?
4: Así son estos medios.
2: Estos medios, cama. Estos paparazzos, ¿verdad?
4: Así es
2: que lo disfrute de su embarazo esta actriz, que, te digo, este año le ha ido súper, súper bien, que aparte de Diablo Viste a la Moda, tiene otros proyectos que también han sido, pues, muy exitosos, ¿no? Entonces, ella está disfrutando ahorita esta tercera ocasión de ser mamá por tercera vez, ¿verdad?
4: Ok.
2: Oiga, vamos a música. ¿Qué vamos a escuchar, cama? Ahorita voy a checar sus mensajes. Andan, que me digan qué hicieron el fin de semana, ¿verdad? ¿Cómo se portaron? ¿Cómo celebraron de papá? ¿Alguna felicitación que quieran hacer para el Día del Padre? También se vale, ¿no? Porque fue ayer apenas, fue domingo, no hubo programa en vivo, pero ahorita estamos en vivo a través de Exa. Si quieres mandar un mensajito muy especial para tu papi, pues qué mejor que lo hagas y aproveches que tenemos la promoción del Día del Padre. Todavía pueden participar, ¿eh? No porque ya pasó el Día del Padre, se acabó. ¡No! Tienes el próximo 24, que sería que el jueves, ¿no?
4: Sí.
2: Hasta este próximo jueves para mandar su WhatsApp audio felicitando a papá, máximo de 20 segundos máximo, felicitando a tu papi. Me vas a mandar la evidencia que ya descargaste en nuestra aplicación de Exa FM en tu celular, la que tiene nombre, y tu nombre completo, número de celular. Eso me lo mandas ahorita, si gustas, de una vez al 307-4757, que es el WhatsApp aquí de la cabina. Felicitas a papá, participas en la promo y él se puede ganar una pantalla de 65 pulgadas. Muy buen regalo para que se aviente todos los partidos de esta fiesta futbolera, que está todo lo que da, ¿no?
4: Así es.
2: Vamos a música, 1:47 PM. ¿Qué vamos a escuchar, Cama?
4: A Gloria Trevi y No Estás Sola.
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3: 2025. Haciendo el pasito de la Sarita. Escuchaste Piel de Azúcar con Juan Solo, un exitazo de José José, el príncipe de la canción. ¿Te acuerdas que cuando salía bailando la Sarita la Piel de Azúcar? Sí, que salía, pues estaba chiquita, tendría como unos 10, 12 años.
4: Sí,
3: iba como 12. Sí. Y su papá cantaba y bailaba, hace los bracitos así como para el pasito como típico del grupo Versátil.
4: Ándale.
3: Sí. Muy chistoso, ¿verdad? Sí. La Sarita, los pasitos esos. Nueva versión. Me gustaba la del príncipe, con todo respeto. Pero pues, bueno.
4: Sí, sí es.
3: ¿Verdad? Uh-huh. ¿A ti cuál te gusta más?
4: Pues,
3: ¿la de ahorita
4: sí,
3: o la
4: sí,
3: anterior?
4: No, la de José José, sí, la nueva.
3: O sea, es que el príncipe, él, ¿verdad? Uh-huh. El príncipe es el príncipe. Pero bueno, está así como muy pegajosa, ¿no? La versión que sacó ahorita Juan Solo. Sí. Oiga, pues, ¿qué creen?
4: ¿Qué?
3: ¿Qué creen?
4: ¿Qué?
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0: Escuchaste a Bruno Mars en Exa FM 91.5, lo arriesgo todo, que es, él puso en sus redes sociales, voy a cantar con orgullo esta canción por el resto de mi vida, esta canción que ha sido un exitazo, que sacó su versión en español, por cierto, sacó disco, edición limitada, vinilo, que le ha ido súper bien con esta gira de Romantic. A Bruno Mars, estuvo en París, un éxito, estaba lleno total, ves, el lugar donde se presentó, una cosa espectacular, lleno total, ve todo el gentío, chequenla más, muchachos, chequenla más. Sí, fue el primero que vi, aquí ya llegó Rubén, es que ahorita estás hablando del Rubén, ya llegó Robert, bueno, los dos iban con R. ¿Qué onda, Robert, cómo andas?
1: Muy bien, excelente, Diana, ¿cómo estás tú en este inicio de semana?
0: Bien emocionado, ahorita que estaba escuchando y que estaba viendo las redes de Bruniño, le digo, ay, quiero ver otra vez el concierto, la verdad. Me quedo bien traumada con él. Que por cierto, acaban de soltar las hace dos horas pusieron en sus redes las fechas de la gira allá en Japón. Que también allá es de los consentidazos, le ver súper bien, ¿no? A Bruno Mars. Pues a donde he ido ha sido lleno total. Un gran regreso a los escenarios, a gira, en concierto en vivo ahí con el público, con el nuevo disco. Súper bien que le ha ido a Bruno Mars. Y más pues con esta canción, ¿verdad? Que la cantó con mariachi, la grabó a Castillo, muy mexicano, ¿no? Entonces, bien por Bruniño. Si pueden, tienen que aprovechar y ver a Bruno Mars porque es un conciertazo que vale muchísimo la pena. Pero bueno, seguimos ahorita con Machisma. Antes, ¿no fuiste a ver la otra película que dijiste, Robert? ¿Te faltaba
1: no,
0: una?
1: Todavía no, todavía no la he ido a ver.
0: Ah, el Toy Story ya salió también. ¿No has visto tampoco Toy Story?
1: No, pero tengo agendado verlo este fin.
0: Alguien que me diga qué tal les pareció la película de Toy Story 5. Que a mí una persona que ya la vio me dijo que sí está linda y todo, pero que no tanto como lo esperaba.
1: Sí, mucho, que nomás es más por nostalgia.
0: Sí, ¿verdad? ¿Será?
1: Sí.
0: Seré. Tenemos que ir a verla de todas formas. Yo quiero ir a ver Toy Story 5. Si alguien ya la vio, cuéntenos qué le pareció, le gustó, no les gustó. A ver, aquí mandaron un audio. Ah, para el Día del Padre. ¿Podemos este audio? Ahí les va.
2: Para mi papá, Arturo Cota, papi, feliz cumpleaños y feliz Día del Padre. Sabes que te amo con todo mi ser. Gracias por heredarme tus gustos musicales, tu cabello y tu pasión por el fútbol. Te amo demasiado. Gracias. Estate conmigo siempre.
0: ¡Ay, qué bonito! ¡Qué bonito audio! ¿Cómo te llamas, amiga? A ver, ¿quién me mandó? Quiere participar para lo de la pantalla, ¿verdad? Nada más que me tienes que mandar el registro, amiga. Este no tiene tu registro, y mándame tu nombre completo y número de celular para ahorita reenviarlo al área de promociones. Si eres tan amable, qué bonito audio. ¿Cómo se llama? ¿Verdad? ¿Aquí dice? Ah, pues ahí dijo Sofía. ¡Sofía! Ah, no dijo Sofía, dijo la pide su papá, ¿verdad? Sofía, mándame tus datos, porfa, lo que te falte, ahorita lo reenvío para que participe tu papi. Qué bonito audio. A ver, acá llegó un audio también.
3: A mí me gustó mucho. Hola, soy Monse.
0: ¡Hola, Monse! Ay, así le gustó mucho la película de Toy Story, ¿ves? Muy bien, Monse. Qué bueno que sí te gustó. La voy a ir a ver entonces. Gracias por tu audio. Te mando besitos. Y vamos a música. Antes,

0: Entonces, quiero hacer una excelente recomendación y recordatorio. Ahorita que estamos escuchando el audio, recuerda que tenemos vigente la promoción del Día del Padre. ¿Qué tienes que hacer? Así como Sofía, mandas un audio de máximo 20 segundos diciendo algo lindo para tu papá, nombre completo, número de celular, y me vas a mandar el registro de que ya tienes la aplicación de Exa FM en tu cel. Es el que tiene tu nombre, el registro. ¿Ok? Es el que me van a enviar ahorita al 307-4757. Participas para ganarte una pantalla de 65 pulgadas para que papi vea sus partidos a todo lo que da. Vamos a música y retornamos 2 de la tarde con 26 minutos. 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

0: 2:30 en Exa FM, escuchaste a Thalía. 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
16: 2 de la tarde con 37 minutos en Exa FM. Me están preguntando que si qué onda con lo de los audios, la promo del Día del Papá. Ahí les va, para que no se hagan bolas, no se revuelvan. De hecho, lo pueden enviar en cualquier horario, porque todos los locutores en los programas en vivo les estamos recordando la promoción del Día del Papá, que consta en lo siguiente. Me vas a mandar al WhatsApp 307-4757 el registro de tu aplicación de Exa FM en tu celular, que espero que la tengas, es gratis, recuerda. La descargas, pero una vez que la descargas, te registras. Te pide dos requisitos, que es un usuario y un password, y con eso ya queda el registro que dice ahí tu nombre. A ese le vas a tomar una foto y nos lo vas a mandar junto con un audio de máximo 20 segundos donde tú felicites a papá. Algo lindo que le puedes decir, máximo 20 segundos, y nombre completo, número de celular, sería todo. Lo vas a mandar al 307-4757. Te digo que en cualquier horario de los programas en vivo, porque todos los locutores estamos ahí checando y lo estamos reenviando al área de promociones, donde se van a encargar de hacer el registro. Y el próximo viernes, como dijo la Talis, van a sacar al ganador o ganadora del programa del Gago para que estén bien pilas, muy al pendientes. Pero lo importante, pues, es que participes mandando tus requisitos. Pues me está diciendo aquí, ¿te lo puedo mandar por este medio? Exactamente. Voy a poner, sí, ahí está. 307-4757. Mucha suerte, porque se van a ganar una pantallona de 65 pulgadas, muy buena para tu papá, para que vea los partidos de esta gran fiesta futbolera. Aquí ya sabes que las mejores promociones las encuentras aquí en Nexa FM 91.5. Estamos con la promo del Día del Papá, y luego pues ya vienen las vacaciones, seguramente habrá una promo también para la temporada vacacional. siempre tenemos promos muy buenas aquí en Exa FM. Dicho esto, ya me retiro del aire. Me retiro. Sí, estoy aquí checando sus mensajes. Diana, yo quiero participar. Mi hija tiene 14 años. ¿Ella puede mandar el audio? Sí, claro que sí, José. Te mando saludos. Aquí me vas a enviar tu registro de la aplicación, el que tiene tu nombre. Que tu hija mande el audio. Claro que sí, se vale. Máximo 20 segundos. Nada más dile que sea breve zona. 20 segundos. Nombre completo y número de celular. Aquí sí mandas lo tuyo, porque como ya está chiquita, tienes que mandar tus datos. ¿Ok? Ahí está, José. Sí se puede, para los que dicen, ah, pues yo soy papá, pero ¿cómo le hago? Aquí traigo a mi hijo. Sí, graben el audio de sus criaturas y ustedes mandan los requisitos para que puedan participar y llevarse esa pantalla, ¿no? Aquí yo voy a estar checando. De nada, mi querido José, te mando un abrazote. Mucha suerte. Acá me mandó número y nombre, sí. Falta nada más el audio. El audio, ese es de otro número. Tu audio, amiga, y tu registro de EXA. Ya con eso participa, yo lo reenvío ahí al área de promociones. Ahora sí, me retiro. Agradezco a mi querido Robert, que estuvo la segunda hora en los controles técnicos. Gracias, Robert.
17: Muchísimas gracias, Diana. Nos vemos mañana con todo.
16: Exactamente, que tengas muy bonito inicio de semana. Y obviamente, mi querido camarero. Gracias, Cama.
18: Gracias, Diana. Buenas tardes. Pásenla bien. Sigan en sintonía de EXA 91.5.
16: Efectivamente. Ahora ponemos el audio aquí de la que quieren participar antes de irnos. Ahí te va, Robert. Una, dos, sí.
19: Mi papá es el mejor porque me quiere, me ama y me cuida.
16: Vamos. ¡Ay, qué hermosa! Ahí está, ya estás participando, mira, de una vez, para que no se nos olvide, lo vamos a reenviar antes de irnos. Reenviar, reenviar. A ver, aguántenme tantito. Aquí está. Listo, ya lo mandé, ya estás participando. Los demás también lo pueden enviar. Si no alcanza a llegar aquí conmigo, pues le va a tocar al Memo Lorenz, que también él está checando ahí para que puedan participar para la promo del Día del Padre. Cuídense mucho, que tengan un excelente inicio de semana y los espero el día de mañana de 1 a 3 de la tarde aquí para juntos ponernos al día. También mañana me toca ir a primera hora por Canal 66 de 8 a 11 de la mañana y podemos seguir en contacto a través de mi Instagram, me encuentras como soy Diana Lizárraga, y en mi página de Facebook así como Diana Lizárraga. Cuídense mucho, besillos y ya lo sabes, en todas partes, ponte EXA. Adiósín.
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0: Una de las nuevas normas en este torneo de selecciones de fútbol 2026 es la Ley Vinicius, que establece que los jugadores que se tapen la boca durante enfrentamientos con rivales serán expulsados. Esta nueva norma surge a partir del caso que involucró a Vinicius Jr. y a Gianluca Prestiani, por un presunto caso de discriminación durante el cotejo entre Benfica y el Real Madrid.
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2: Son las 3.
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1: Bienvenidos sean todos ustedes al con el camarero en los controles. ¿Cómo estamos, camarero?
2: ¿Qué tal, Memo? ¿Qué tal? Buenas tardes. Sí, Memo, así. ¿Y eso? ¿Ese estilacho de quién? ¿Quién canta así?
1: Nadie, nomás ahí, pura cura.
2: ¿Mario Victorio?
1: ¿A poco se cantaba así Mario Victorio?
2: Bueno, es el el masculino de María Victoria.
1: Ah, ok.
2: Es que María Victoria cantaba la canción aquella que... ¿No te acuerdas aquella canción? Que decía... Pero es que estoy tan enamorado. Le hiciste como María Victoria.
1: Ah, ok. Camarero, los controles. ¿Qué dice la tarde, camarero?
2: Todo bien, tranquis. Aquí estamos.
1: A gusto, ¿no?
2: Así, iniciando la semana. Lunes. Lunes.
1: Lunes, de puras cosas buenas, el lunesón. Desde ahorita le recordamos a todos los que apenas sintonizan el buen beat por primera vez, o por segunda, o por quinta vez.
2: Saludos a Lulú.
1: Lulunes. ¡Hala, Lulú! Hoy es tu día. Bienvenidos todos al buen beat 6863-0747-57, como les decía. Todos los lunes no son cualquier lunes, son lunesón. Porque es el inicio de un nuevo caminar. El inicio de un nuevo sendero, de una nueva puerta que se ha abierto para nosotros. Así que, sí, porque, nos gusta ser los contreras, pero de las cosas malas. Nos gusta ser los contreras del pesimismo en el buen beat. ¿Eres bien contreras? ¡Claro que sí! Para el pesimismo, ¡soy la contraria! Sí, nosotros somos el Vegeta del Goku Maloro. Sí, así. Anda que agüitado, que con pesimismo, que nada le importa. No, aquí somos todo lo contrario. El lunes,
0: ay, qué flojero.
1: Bueno.
0: Y si quiero decir que lo...
1: Pues dilo, pues, ¿para qué estamos a decir? ¡El lunes son! ¿Y ya? Porque sucede mucho en la sociedad disfuncional actual que le dices a alguien, ¿no? Por ejemplo... No es muy productivo que seas pesimista, está bien, tú puedes ser objetivo, pero el hecho de que tu pensamiento e ideología sea pesimista no te va a ayudar mucho. Así, o mejor dicho, te va a ayudar de poco el pesimismo. Una cosa es que seas franco, una que seas objetiva, pero ya pesimista es como que ves la realidad y nada más le pones un poquito más de atención a lo que no hay que a lo que sí hay. Entonces los lunes, en lugar de decir qué flojera es el inicio de la semana, ¡qué bonito el inicio de otra semana! ¿No entienden eso?
2: Es
1: otra semana más que te está regalando los aliens de la simulación.
2: Sí, el destino.
1: No, pero
0: si destino. Yo quiero estar de malas, ¿qué tiene?
1: Pues te puedes quedar de malas, pues exactamente. Pero es como esto asunto.
2: Así es.
1: Por su atención, buenas tardes.
2: Y es el segundo día, ¿eh?
0: Sí. Pero yo puedo hacer lo que quiera.
1: Claro que puedes hacer lo que quieras. Por eso el mundo está como está. Si no pudiéramos hacer lo que queramos, primero fuéramos robots.
2: Sí. ¿Entonces qué es el segundo día? Ayer el domingo fue el primer día.
1: Ah, bueno, sí, según las viejas escrituras.
2: ¿Verdad? Pero también se puede decir que es el primer día de las...
1: De la semana laboral de la sociedad moderna.
2: Yeah.
1: Exactamente. Yeah, ¿cómo estamos? Bienvenidos al Buen Beat y empezamos con filosofía abstracta Illuminati. Bienvenidos todos ustedes al Buen Beat con cafecito vespertino. Brindo por su lunes y que sea un lunesón. Ay, Jesucristo de las almas. Amen. Qué rico eso, ¿no? Camarero, pues varias noticias hay por ahí, ¿o qué?
2: ¿Hay noticias?
1: ¿Qué noticia hay por ahí? La primera noticia es que le mando saludos a mi hermano que ya me dijo que México vale papá. No, que México. Es que traigo mucho ese pensamiento porque el fin de semana fue con mi hermano de no, pues hay que celebrar, le digo, pues a veces se va a poder, a veces no, y ahorita se puede, pues hay que aprovechar. No, pero a mí no me gusta celebrar cuando se gana así de feo. Yo, tienes razón, no está ganando bonito México. ¿Se está viendo bien? ¿Se está viendo con oportunidades? No. Eso va a hacer que no celebre con la gente que quiero como pretexto perfecto que gane la selección o que meta gol. No. el que celebro no va a hacer que juegue mejor. No. Entonces, ¿qué pasa si me echo una glu glu con mis amigos cuando juega México?
2: Sí.
1: Sí. Y, sí, como estamos solapando la mediocridad del fútbol mexicano. No. ¿Qué vamos a hacer? ¿Qué le vamos a hacer?
2: Pues seguir apoyando al equipo.
1: Sí, exactamente. Sí, celebren, sí, pues. Sí, mira, sí. Creo que también estamos muy por la es que es irreal. Algo de verdad hay en el sentir de todos nosotros de que queremos estar polarizando lo que sentimos y lo que vemos. O frío, caliente, o blanco, negro. No se puede celebrar o sí se puede celebrar. No hay en medio, no hay como un, pues no pasa nada, pues no pasa mucho. Que entonces, como ahorita, todo es una razón de guerra. Si no hay tolerancia, no hay diálogo, todo. Y eso tiene que ver con las redes sociales, uh-huh, que nos dan eso nada más. O blanco, negro, o frío, caliente, o estás a favor o en contra.
2: Sí.
1: Y ya, pues, acuérdate que la vida puede estar más sencilla que eso.
2: Exactamente, por eso se llaman redes.
1: Sí, pues la vida es más sencilla que eso. Redes. Es como si yo les pongo esta rola. Imagínate que yo estoy aquí y yo les pongo esta rola. ¿Qué va a pasar? Pues te va a gustar o no. Y ya. Y ahorita voy a poner otra rola. ¿Con qué empezamos el lunes, camarero? Esta rola nomás es para agarrar cura. Pero al final es...
0: Es que a mí no me gusta esto, que es música del chamuco. No es el chamuco, hombre.
1: Mira, tú nomás súbele, mueve el ñongo. Bienvenidos al Buen Beat, maníaco, donde cualquier canción va a sonar. Y tú puedes hasta elegir qué va a salir, al 6863074757. Y que el pasarla bien sea el mantra, como dice esta rola de cada día. Por su atención, buenas tardes. Comenzamos el Buen Beat, camarero. ¿Qué rola pongo? ¿Sabes qué rola? ¿Sabes de qué tengo ganas de poner? Como para... Esta rola es para agarrar cura, ¿no? Pero me aventé. ¡Oh, qué rola era! Qué bueno. Ah, sí, ya me acordé. ¡Oh, yo! La escuché y dije, traigo como que ganas de escuchar algo de esto. ¡Traigo ganas como que escuchar algo de esto!
2: A ver, suelta.
1: Ahí les va, mira. Creo que es esta, camarero. A ver. ¿Lo va a picar?
2: Uy, sí. Uno, dos, tres.
1: Bueno, amigos, aquí no somos tres pajaritos, somos dos. Y camarero, y amigo mío.
0: No worry.
1: Pues hasta lo dijo el Bob Marley, hágale caso. Él sabía cosas. Así comenzamos el Buen Beat, porque el lunes son bonitos. En Exa 91.5.

Todo va a estar bien, tremendos y tremendas. Pónganse al tiro como Pamela Flores. ¡Éjale! Nos está pidiendo Redbone, pero ¿Redbone de Childish Gambino o Redbone de la banda? Que lo que quiera, que lo ponemos, ¿eh? También saludotes, que ya anda, hasta cuando no, lo vamos a tirar a la casa. Ya se me trabó la traba, amigos. Es que los quiero mucho. 6863074757. También nos quería Sandra. ¡Déjale, ve mi cama! Acá haciendo línea desde hace 2 horas. ¡Hijuazo! Todo se puede lograr. Y aún nos faltan unos 20 minutos. Camarero, no, nos está tratando bastante bien aquí el algoritmo.

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0: Camarero, ¿dónde está? No te veo.
1: Bienvenidos. Bienvenidos de nueva cuenta al buen beat por Exa 91.5. Saludos a Pamela Flores, a la Mox, el Caled, a Sandra. Y a todos los que quieran que le mandemos un ángel a alguien. ¿Quién quiere, pues? Ay, vamos, que tengo mucha, no, muy cabizbajo, mucha flojera, que en la fiesta desde el jueves no ha parado. Bueno, déjales platico y les recuerdo que el próximo miércoles, pasado mañana, la selección juega por tercera ocasión. Ya vas, creo yo que ya no va a haber tanto merequetengue como el que hubo el sábado pasado. Porque, el jueves pasado. Porque creo que no se junta las diferentes variables que hicieron que el jueves la gente se volviera bien loca. En toda la República y en Estados Unidos también, etcétera, ¿no? Le mando un saludote a mi hermana Lorena Lawrence y a mi cuñado Marco, que ellos tienen su negocio en Tijuana y que dicen que en Tijuana estaban bien locos. Así que andaba bien loca la gente, que se puso bien loca, pues pura fiesta, etcétera, ¿no? Y luego por acá la Juliet ya se puso el tiro. ¡Ájale! ¡Ájale! ¡Ájale! ¡Ájale! Para ti, mi querida Juliet. Dice, un éjale, maníaco. Pues ahí está. Ahí está, mira, maníaco. Yo lo quiero mucho a todos ustedes. Y me dice que la gente se puso loca. Es que los diferentes factores, ¿no? Jueves, ya para muchos, pues ya, no, fin de semana. Ya jueves, casi viernes. Un día más ahí que andas medio. En el trabajo no pasa mucho. A diferencia de este, que cae el miércoles, jueves y viernes, sobrevivir después de una fiesta el miércoles. Está complicado. Una tarde, un día, una mañana, no se controla, pero ya dos, está canijo, ¿no? Por eso el miércoles creo que va a estar más tranquilo. Segundo, y el jueves también fue a las 6 de la tarde. Entonces la gente, en cuanto iba saliendo de trabajar, pues se fue a la fiesta y ya no paró. Y como se ve que ya mañana, al día siguiente era viernes, pues le valió. Ahora no, pues sí, qué bueno, va a salir la gente a las 5. O sea, otra vez va a ser a las 6 el partido, tengo entendido. Y ¿sí, va? Va a ser a las 6, ¿va? Entonces, vas a salir de tu trabajo y lo más seguro es que la gente dice, ya, México ya va, ya pasó. Ya no, este partido es como nada más de papel, hay que cumplir. Sí puede importar que si meten goles o no y cómo queda el partido para ver en qué lugar pasa México y quién le toca, ¿no? En la siguiente fase. Pero pues la gente, yo que se va a ir a su casa, ¿verdad? No sé por qué, tengo la idea. O van a estar como que jiji jajaja en un lugarcito de Mexicali y ahí tranquis. No se va a volver la gente tan loca. Dicho esto, espero que no nos esté echando la maldición a todos y que... ¡Ay, bebo! Disquera, tranquilo, pero siempre que dices tranquilo, la gente se le mete el chamuco y... Porque sí pasa, ¿no? Siempre pasa, tranquilo, tranquilo y va. Entonces, y uno nunca sabe, pues los miércoles se pueden convertir en fin de semana. Así que claro, tomen sus precauciones, sean mesurados, elegantes. Meñique levantado. Por su atención, buenas tardes. 6863074757. Pues ya les mandé saludos. Cumplió años el Amílcar Fuentes el fin de semana. Le mando un saludote. La pasó muy a gusto. ¿Y qué más? ¿Qué más? Es que yo tenía aquí como un chismezón, pero ya se me pasó. No, vamos a poner una rola, cabrón. Les voy a poner, mira, dos rolitas que tienen que ver con... Seguir un poquito con el asunto del reggae. ¿Les parece bien, adiós? Ahí les va, mira, esta rola ahí me cae muy bien. ¿Dónde está? ¿Dónde está? En tres... Ahí está, mira. Exactamente.

0: Esa es la opción número uno. Vas a mandar un 1 al 6863 si quieres que suene Baby, I Love Your Way. Buena rola, qué manero, Buena rola, Qué sabrosa, Ya les va la siguiente rola, opción número dos. Representando. Al Chavis y el Yo no fui por el camarero.
1: It wasn't me.
0: ¿Qué es lo que dice el público? 6863074757111 para Baby, I Love Your Way. Big Mountain. Big Mountain. Big Mountain. Big Mountain. Oh, Chucky, it wasn't me. It wasn't me. ¿Qué es lo que quieren? 6863074757. Les entregamos el violonchelo para que manden el mensaje.
1: Chan, chan, chan, chan.
0: Un lechecone. Chamopan. Okay. 6863-074757. Un 1 para Baby, I Love Your Way de Becca Montaigne. O un 2 para It Wasn't Me de Chucky. Que es lo que quiere. Un 1, un 2. Tómatelo y ya. Vamos a ver qué nos están mandando el WhatsApp. 6863-074757. La Yuli dice el número 1, por favor. Yo quiero la de Baby, I Love You, güey. Y la otra dice la Gaby Muñoz. ¡Éjale! Abrazo y saludos para ti, Gaby. Dice el número 2. Te empata el asunto. Y luego por acá dice salud número 2, por favor. El Gato Rosales. ¡Miau! Gato Rosales, saludote hasta Tijuana. Y luego por acá. Monique. ¿Qué onda, Monique? ¿Cómo estás, Monique? ¿Todo a gusto? ¿Todo rico hoy en este lunes? ¡La número 2, ¡éjale! Y yo no fui. Y fuéntate. Y pégale. Que se nos fue. Ay, camarero. ¿Qué hiciste el fin de semana, camarero? Que nos puedes platicar.
1: Pues sí, estamos en un barecillo. En un barecillo.
0: Un barecillo,
1: Unas bebidas espumosas. Diría el Barbour Boys. Así dice.
0: Ah, mira, unas espumosas.
1: Pero pues es... Ya sabes, es pues, un karaoke.
0: Ah, ¿verdad? ¿Te mandaste una rola?
1: Varias.
0: ¡Ah, oh, varias!
1: Sí, una en inglés y dos en español.
0: ¡Oh, no! Para que vean que se mastica que el English your life.
1: Bueno, se hace lo que se puede.
0: Ahora, ¿se puede saber qué canción en inglés cantaste?
1: Sí, una de Tracy Chapman. Baby Can Hold Tonight.
0: Tracy Chapman.
1: Sí, ¿sabes qué?
0: Sí.
1: Es esa y
0: a pues, la 6863-074757. Un 1 para Baby, I Love Your Way Every Day. O un 2 para It Wasn't Me. Oh, no, eso. ¿Cuál quiere, pues? Porque les quiero una oportunidad. Sí. Si no, ya aquí va a ganar una rola. Que ya están llegando los mensajes al 6863-074757. En 5, en 4, en 3, en 2. A ver, ya se ve. A ver, ok, veo la número 1, tómatelas, mira. Cantamos igual la canción, Memo, dice nuestra querida Mónica. Sí, es que la hace como. Pues bueno, mira, les dije, les quise dar 5 segundos más y trácatela. La gente se volvió maníaca. Mira, el Kiki dice número 1, saludos. Nuestra querida Dani Ramírez dice número 1 también, déjale. Y luego también la Marisela, dice número 1. Y nuestra querida Pamela, número 1. Entonces, me cambiaron la pichada. Qué bonito, Qué rico eso, Iba a poner otra rola, pero ustedes deciden que suene en todo Mexicali y sus bellos condados. ¡Éjale! Saludos, Mel. ¡Abrazote!

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8: Bueno, el tremendazo del Messi, pues sigue metiendo goles, el canijo. Qué bueno, qué bonito que nos haya tocado la oportunidad de verlo jugar. Hay que seguirlo, verlo jugar. Sí, hay que seguir. El balompié, ¿eh? Esta fiesta futbolera que estamos presenciando todo este mes, ¿no? Un mes completito creo que va a durar esta fiesta, así que hay que estar al tiro. Les quiero platicar también que la fiesta del Día del Padre... muchos ya celebramos a nuestros papás. ¡Cómo los queremos, papás! ¡Éjale! Y ya lo celebramos el sábado, hasta el sábado y domingo, mi papá ahí salió ganón. Pero aquí en XFM todavía tenemos un par de días para que tú sigas celebrando a tu papá y le regale la televisión de 65 pulgadas. ¿Qué? 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Así que pónganse al tiro, maníacos y maníacas. Y les voy a dar play a esta rola. Porque mandan diciendo por ahí el Enfe. ¿La damos play, mi querido camarero? Tori Lares, Lady of Neymar. Sube el volumen, sonido Ricoides, ¿en dónde más? Aquí en el Buen Beat.

¡Qué buena música! ¡Qué sonido tan rico! Pónganse al tiro, manecos y maníacas. 686-307-4757. Camarero, quiero seguir soltando rolas de estas sabrosonas para el lunesón. ¿Qué les parece a todos ustedes? ¿Lo que sí? ¿Soltamos algo? Bueno, pues mira, vamos a poner esta rola, pues porque claro. ¿Qué es todo el chamuco? ¿Qué? Vamos a poner esta rola. ¡Ey! ¡Ey! ¿Cómo estamos todos? ¡Ey! ¡Ey! Ahí está, opción número uno para seguir con la fiesta. Por alguna razón, mira, las melodías del reggae universal llegaron al buen beat del día de hoy. Y por eso la opción número uno. Ahora nos vamos con los canijos de UB40. Con el... ¡ay, el vinito rojo, rojo! Vas a mandar un 1 al 686-307-4757 si quieres a los Retter Wines. Ah, sí, ya me acuerdo. ¡Ey! ¿Cómo andamos todo? ¿Cómo sale? Esa es la opción número uno y la opción número dos. Diferentes décadas, una misma intención musical. Hacer que digamos, qué rico eso, ¿no? Rule the Magic, ¿se acuerdan? Considerada tal vez un one hit wonder. Muy buena rola. Las dos grandes rolas, tú eliges. Un 1 para Red Wine, un 2 para esta rola que suena de fondo, Rule the Magic. Y para eso, del que voten y no reboten, manden un 1 o un 2 respectivamente, por la rola que quieran ustedes, al 6863-074757. ¡Póngase al tiro, maníacos! ¿Qué quieren? ¡Aquí se lo damos todo! ¡Con salecita y limón! Yo te quiero con limón y sal. Esa canción sí está bien. No la última que sacaste, Julieta, ¿no? Ya, historia vieja, pero... Oye, por acá me dice nuestra querida Emma Córdoba. Dijiste 15 a 20 minutos para lo de la dinámica del Día del Padre que se lleve en la televisión de 65 pulgadas. No, 15 a 20, un audio de 15 a 20 segundos, así rapidito. Mi papá se debe llevar esa pantalla porque es padrísimo. Ya, cualquier cosa. Y los mejores audios son los que entran la dinámica, etcétera, ¿no? Ya pasado mañana el 24. Se hace la dinámica para la rifa, para la televisión de 65 pulgadas. Ahorita tienes que mandar un 1 si quieres Red Wine. O un 2 si quieres la de... Why you wanna be so rude. ¿Sí saben cuál es? Ah, bueno. Un 1 y un 2 respectivamente. ¿A dónde? Al 6863-074757. 15 a 20 segundos el audio, ¿eh? No 20 minutos, discúlpenme. Roló la neta, poco no, del Enfe, de la rola del Tory Lane. Sí, muy buena rola, amigo. Muy a gusto. Nuestra querida Pamela Flores dice: número uno, por favor. Yo quiero canción, mi hijita. La Marisela también quiero canción, mi hijita. Y el canijo del Juan dice: yo quiero la dos. Mira, me estaba pidiendo una rola de UB40. Le pongo otra que no era la que él decía. Y dice: no, yo no quiero UB40 ya. Yo quiero la nueva. Ah, bueno. Y luego Gaby dice: número dos. Y luego por acá, Alejandra Villa, hágale, dice, número 2. Y luego por acá, Maggie González dice, número 2. Y luego dice Ana, quiero las 2. Pero bueno, por la 1. Saludos, Ana. Y luego Juan Hernández dice, buenas tardes, Memo, la número 1. Buenas tardes, caballero. La número 2, Alonso, ponte al tiro, Alonso. Y luego dice por acá, ¡ey, cómo andamos! Dice, hágale, la número 2. Sí, diva. ¿Cómo andamos, eh? ¿Tú bien? Qué bonito cuando mandan sus mensajones, eh. A ver, entonces empiezo a hacer rápidamente el conteo para... No, pero nos vamos. 2, 2, 2. Lo 1, 1. Ah, no, a ver. 2. ¿A poco se iba ganando la 2? Sí, camarero. La gente nos ha solicitado una melodía. La gente quiere canción. Aquí le vamos a dar la canción. La gente quiere escuchar esta rola. Y pues bueno,
Le damos pausa al violonchelo y le damos cabida a la canción que elige. Así es, maníacos y maníacas, ustedes quieren Magic y su single One Hit Wonder, para muchos Rude. Eso no lo detiene para poner de buenas a cualquiera.

0: Maníacos y maníacas, estamos en el buen beat con el camarero en los controles. ¡Aplaudo a Carara! Ya nos vamos a retirar por el día de hoy, pero mañana a las 3 de la tarde, lo mejor de la música, martes de Cásate y Embárcate. Así que vamos a hacer puras cosas buenas. Esos anhelos que traes, los vamos a cumplir el martes. Y también ahora, si quieres.
1: Corazón, estás llorando, corazón, corazón.
0: Ok, ya nos vamos, caballero.
1: Te llegó la rola.
0: Ya nos vamos, pero como también hubo mucho, también hubo mucha botadera para la canción de UB40, pero la vamos a soltar, ¿o qué? Con esa canción, con esta dupla de música, con sonidos ricoides del reggae, nos vamos a despedir. Mi nombre es Memo Lorenz. Hagan de este día un día memorable. Escuchen buena música, coman a gusto, abracen a la gente que aman. Y escuchen el buen beat de lunes a viernes de 3 a 5 de la tarde. Me despido, como los quiero, síganme en Instagram como Memo Lorenz. ¡Súbale a la vida! ¡Bájale el estrés!

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2: Son las 5.
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0: Hola, hola, muy buenas tardes. Bienvenidos a esto que es XFM 91.5. Yo soy Rosana Dorame y en este lunes 22 de junio me voy a quedar contigo casi casi hasta las 7 de la tarde. ¿Qué onda? ¿Cómo va la semana? ¿Cómo ha empezado, camarero? ¿Cómo ha empezado la semana? ¿Bien?
1: Bien, bien.
0: Al cama le encanta.